0: 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Son las 6:14.
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15: Ya a las 6:16, y aquí nos llegó un mensaje, por supuesto, que pues, obviamente anónimo, y nos dicen que, pues, si regresarán con su ex o no, y la respuesta es que no. Que lo mandan de regreso de donde volvió. Así de sencillo. Entonces, pues, se respeta, ¿no? Pues cada quien. Y bueno, seguimos en la Reina de Corazones y vamos con una pregunta que, pues, a lo mejor sí te puede incomodar un poquito. Y es, ¿realmente extrañas a tu ex? ¿O extrañas la costumbre de tenerlo en tu vida, no? Son dos cosas muy diferentes. Y es que sí, cuando terminamos una relación, no solamente, pues, desaparece... pues una persona, ¿no? También desaparecen los mensajes de buenos días, las llamadas, los planes de fin de semana, las bromas internas, las fotografías y hasta esas pequeñas discusiones que sí, pues en su momento parecían enormes, ¿no? Y después ya de un tiempo, pues sí podemos confundir esa ausencia con amor. Y sí, tal vez no quieres regresar con esa persona, tal vez solamente extrañas tener a alguien que conocía tus gustos, tus problemas... ya está, ¿sí? Tus caras y tus gestos, ¿no? Entonces, a ver, si tu ex te escribiera esta noche diciéndote, hola, ¿te extraño? ¿Qué sería lo primero que pensarías? La neta. Cuéntamelo al 776-767-6707. ¿Y qué te parecíamos con más música? Vamos con algo de Los Alegres de la Sierra con Y Si Volviera a Nacer, ya a las 6:18:18.

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0: 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Son las 6:30.
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3: Ya a las 6 de la tarde con 34 minutos y seguimos en La Reina de Corazones a través de La Reina 91.7 FM. Y oigan, a ver, hay una frase que pues sí aparece muchísimo después de una ruptura. ¿Estás de acuerdo? Y es el famoso ¿podemos quedar como amigos? Ay, no sé, no creo, Pero a ver, aquí viene la pregunta. ¿Realmente funciona? O sea, yo sé que hay gente que lo ha aplicado y hay gente que no ha querido aplicarlo, ¿no? Y es que porque sí, una cosa es terminar una relación después de mucho tiempo y poder, pues, saludarse con respeto, ¿no? Y otra muy diferente, pues, es seguir hablando todos los días, contarse todo y decir que solamente, entre comillas, pues, son amigos, ¿no? Entonces, aquí es la pregunta, ¿dónde está el límite? Pues hay personas que pueden convertirse en excelentes amigos después de una relación, pero también hay quienes utilizan la amistad como una manera, pues la neta, de mantenerse cerca esperando que algún día pues llegue una reconciliación y pues no, es casi no funciona, ¿no? Y aquí pues obviamente yo quiero conocer tu experiencia real, ¿no? ¿Tú puedes ser amigo de un ex sin volver a enamorarte o siempre termina complicándose? La verdad, pues mándame tu historia, por supuesto, puede ser anónima. Y pues dime, no, pues Dani, la verdad es que a mí pues no me funcionó, sí me funcionó, lo hice, la apliqué, no la apliqué, no sé. Entonces, pero al final dicen por ahí que pues no funciona, Entonces, ¿qué te parece? Sigamos con más música. Ya son las 6 de la tarde con 36 minutos. Y esto es La Firma con Si Ella Supiera.

0: 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Son las 6:45. 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
9: Ya a las 6:47 y continuamos con Expediente X. Así es, a ver, y vamos con esto, ¿no? Tú estás tranquilo, imagínate que tú estás tranquilo, llevas meses sin hablar pues con tu ex y de repente aparece una notificación. Ah, y que dice, hola, ¿cómo has estado, no? Y automáticamente empiezas a recordar absolutamente todo, ¿no? Y la pregunta es, ¿por qué un simple mensaje puede mover tantos recuerdos? Oye, a veces un ex, pues, aparece justo cuando nosotros ya estamos reconstruyendo una vida y quizás esa persona solamente quería, pues, saludar, entre comillas, ¿verdad? Pero bueno, nuestra cabeza usualmente también comienza a construir toda una película, ¿no? Porque me escribió, ¿será que me extraña? ¿Querrá regresar? Y ahora sí funciona, no sé, muchas cosas, ¿no? Pero hey, cuidado, porque un mensaje, pues sí, no necesariamente significa una intención de regresar. Eso también es muy cierto, ¿no? Así que yo quiero saber, ¿alguna vez un mensaje de tu ex te hizo pensar que todavía había algo entre ustedes? Salí, obviamente, pues no sé, a lo mejor tú dijiste sí, posiblemente yo dije ahora sí, esta es la buena. Y no, o sea, a lo mejor nada más sí de verdad quería saludar. Y era todo. Oigan, vamos con más música. Esto es de Espinoza Paz con Un Hombre Normal. Ya son las 6:49.
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0: 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Son las 7 en punto. 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
1: Ya estoy de regreso. ¿Cómo están? Daniel el Travieso, aquí sigo. Y por supuesto, oigan, pues tenemos una hora más aquí en La Reina de Corazones, por supuesto, para que no le cambies. Y antes de iniciar, pues también le quiero mandar un fuerte saludo acá a nuestros amigos que están en las combis de la 13, por supuesto, que siempre nos están escuchando. Así que muchísimas, muchísimas gracias y suerte con el tráfico, ¿ok? Así que bueno, suerte a todos y excelente, pues ya noche, ¿ok? Entonces, sigamos con esto y sí, bienvenidos a esta hora de La Reina de Corazones. Seguimos hablando de los ex y llegamos a una pregunta bastante importante y es, ¿las personas realmente cambian después de una ruptura? Ah, no siempre, ¿eh? Y es que sí, todos conocemos el clásico, ya cambié, pero decirlo está bien fácil, ¿eh? Y es que el verdadero cambio se muestra con acciones, con tiempo y también con comportamientos diferentes, ¿no? Y es que si una persona, a ver, si una persona antes desaparecería durante días, pues no respetaba estos acuerdos o incluso tenía estos comportamientos que dañaban la relación, pues no basta con regresar diciendo que ahora todo será diferente cuando la respuesta sabemos que es muy obvia, ¿no? Entonces la pregunta es, si tu ex te dijera, hoy sí estoy preparado para una relación, ¿qué tú necesitarías pues para creerle, ¿no? O sea, para decir sí, palabras, tiempo o lo más importante, hechos, ¿no? O simplemente sí. Ya no confías, ¿no? Y dirás, no, yo la verdad es que ya no confío, ya no paso por ahí dos veces. Muchas gracias. Yo te escucho, te leo al 776-767-6707. Y oigan, esto es de Los Temerarios con Si Quiero Volver. Ya a las 7 de la noche con 2 minutos.

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Son las 7 con 15 minutos. 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
6: Ya las 7 de la noche con 19 minutos y estás en La Reina de Corazones con El Travieso. Y ahora a ver, vamos con el tema, ¿ok? De los ex y todo esto. Y es que ahora vamos a complicar un poquito la historia. ¿Y qué pasa cuando tu ex regresa justo cuando tú ya tienes nueva pareja? O sea, te imaginas, tú ya estás en otra etapa de tu vida. Y sí, llega, ¿no? Porque sí, a veces parece que la vida pues tiene un extraño sentido del humor, ¿no? Dices, ah, caray, qué bromas son estas. Pero bueno, pasaste meses intentando olvidar a alguien y ya, finalmente pues conociste pues, a otra persona, ¿no? Comenzaste pues una nueva relación y justo entonces aparece tu ex diciendo, he pensado mucho en nosotros. Nah. Ay, no, ¿qué haces? A ver, ¿tú qué haces? Obviamente le das la oportunidad de hablar, se lo cuentas inmediatamente a tu pareja, ignoras el mensaje o simplemente agradeces el contacto y sigues adelante, ¿eh? Porque sí, aquí puedes hacer muchísimas cosas, ¿no? Y aquí hay algo importante, que tu ex regrese, pues sí, no significa que pues tengas que abrirle una nueva oportunidad. Y la puerta, ¿no? Por supuesto que yo quiero saber qué piensas tú al respecto al 776 1-800-767-6707. Que sí, la verdad es que son muchas cosas, ¿no? Son muchas cosas. Pero oigan, ¿qué te parece si vamos con más música? Y esto es El Trono de México con Almas Gemelas. Ya a las 7 de la noche con 20 minutos.

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0: 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Son las 7:31.
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5: Ya las 7 de la noche con 33 minutos y ya estamos de regreso. Y oigan, a ver, pues por supuesto, recuerda que estás en la Reina 91.7 FM con El Travieso. Y ahora vamos a complicar un poquito más la historia. ¿Más todavía? Nah, no puede ser esto, ¿no? Y es que, a ver, algo bastante curioso también que pasa con algunas relaciones, la verdad, es que un día, pues esa persona, pues sí, lo era todo para ti, seamos sinceros, lo fue. Fue tu todo en algún momento.

historia terminó. ¿Ok? Así de sencillo, así de fácil. Así que la pregunta para todos ustedes es: ¿algún ex al que antes no podías imaginar fuera de tu vida y hoy prácticamente es un desconocido? Es la pregunta. Ya sabes, ahí está nuestro WhatsApp, que es el 776-767-6707. Y sin más, vamos con más música, que ya son las 7 de la noche con 35 minutos.

0: Son las 7:43.
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13: Ya las 7:45. Y oigan, pues ya estamos de regreso. ¿Cómo están a todos? Saludos. Por supuesto, llegamos al último bloque de nuestro expediente de hoy. Y es que, a ver, durante estas 2 horas hablamos, pues, de los mensajes inesperados, de extrañar la costumbre, de la amistad después de una relación, de estos cambios y de esos ex que aparecen justo cuando menos los esperamos. Y es que sí, yo quiero cerrar con esta pregunta, ¿ok? ¿Una segunda oportunidad debe darse porque todavía existe amor o porque realmente existen razones para creer que ahora puede funcionar? Es la pregunta del día de hoy. Porque sí, amar a alguien no siempre significa que debamos regresar. A veces queremos a una persona, pero entendemos que la relación, pues, ya no nos hace bien, seamos sinceros. Y otras veces dos personas se separan, maduran, cambian algunas cosas y años después pueden encontrarse desde un lugar completamente diferente. Así que, pues, muchas gracias a todos por acompañarme estas 2 horas en La Reina de Corazones con El Travieso. Oigan, que tengan una excelente noche. Yo regreso el día de mañana a partir de las 10 de la mañana en Las Joyas de la Reina. Pero antes de irme, ya sabes que te recomiendo y, por supuesto, te invito a que te quedes a las 8 de la noche. ¿Por qué? Bueno, porque se viene un programazo, la verdad. Y es nada más y nada menos que la China en la 57. O mejor dicho, la 57 en la Reina. O la Reina en la 57. Así que saludos a todos, por supuesto. Recuerda que es una hora de 8 a 9 para que ahí mandes tu mensaje, tu WhatsApp, tu audio, por supuesto, de dónde nos estás sintonizando, y saludes a la China, así es. Y bueno, pues yo también te dejo con muy buena música y buenas noches a todos, descansen y excelente lunes.

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0: 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Son las 8 con un minuto. 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
1: Ocho de la noche, 3 minutos. Escuchas a Grupo Firme, Herencia de Grandes, con el tema Amor de Antes.

0: ¿Qué tal? Muy buenas noches. Tengan todos ustedes un saludo cordial a mi querido Alex, que está de manteles largos el día de hoy. Papacito, te quiero mucho, bebé. Feliz cumpleaños hasta Querétaro, Querétaro, a mi mami Norma, que ya está en sintonía. Y quiero desearles también a mi familia, a toda la familia Radio Escucha, que aquí comienza una noche más entre el asfalto y las canciones. El programa que acompaña a los que van detrás del volante mientras la ciudad duerme. Y, por supuesto, un saludo enorme para todos los traileros, camioneros, operadores, taxistas, repartidores y viajeros que en esta noche llevan kilómetros por delante. Y quién sabe, quizá también algunos recuerdos en el corazón. Saluditos a todos, y si van rumbo a casa, buen camino si van rumbo al 85. Y déjame decirte que si apenas empieza tu jornada, tu 400, que sea una noche tranquila, esta noche, por supuesto, estamos enfocados en tu descanso, en que lleves un viaje ameno. Y después de muchas horas en carretera, ponte cómodo, porque esta noche vamos a recordar y cantar muchas canciones. Y, por supuesto, tomen nota, amigos de Huauchinango y sus alrededores, al 776-76-76707, nuestro teléfono en cabina, ¿no?, para que nos mandes mensajes. Y te tengo una buena noticia, una excelente noticia, una super noticia que te va a encantar. 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Nos vamos a ir a un corte comercial de inmediato y nosotros regresamos. Estás con la China en la 57, aquí en la 91.7 FM, La Reina.
1: 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Son las 8 con 12 minutos.
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0: Las 8:13, escuchas a Grupo Frontera y el tema Cada Vez Me Gustas Más. Cada vez.

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1: 8:17, escuchas a la banda Machos y el tema La tendré que olvidar.

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1: 8 de la noche, 21 minutos. Escucha ese grupo Duelo con el tema Veneno.

0: Ok, estamos de regreso, 8:25, 776-76-767-07, gana, en esta noche tenemos un regalo, boletos para una familia quíntuple, por supuesto, tenemos boletos de regalo, solamente respóndenos la pregunta de la noche, y la pregunta es la siguiente: ¿cuál ha sido el lugar más bonito que has conocido gracias a la carretera? Nos vamos con la historia del asfalto rápidamente y déjame decirte que en esta noche vamos a hablar la historia del operador Chuy. Una madrugada, después de varias horas manejando, don Chuy iba completamente solo, afuera oscuridad, adentro de la cabina el radio encendido, un café que ya se había enfriado. De pronto empieza a llover. La carretera se convirtió en un espejo. Don Chuy bajó su velocidad, miró por su parabrisas y vio luces de otro tráiler acercando por el carril contrario. En ese momento recordó que su padre le decía: «Hijo, la carretera nunca te promete ser fácil. Lo único que pide es que la respetes». Y siguió manejando kilómetro tras kilómetro, curva tras curva, hasta que comenzó el amanecer. Y cuando el primer rayo de sol apareció detrás de los cerros, don Chuy entendió algo. La carretera no solo se hizo algo que lleva mercancía, también sacrificios. Lleva padres que quieren regresar a casa. Lleva hombres y mujeres que trabajan mientras otros duermen. Lleva historias que probablemente nunca aparecerán en un periódico. Por eso, esta noche, donde quiera que estés, respeta para todos los que hacen la carretera el segundo hogar. Y para todos aquellos que llevan el sustento a sus hogares, el sustento al 85. Esa noche Chuy se sentía muy cansado y no paró para descansar. Él siguió recorriendo y recorriendo, kilómetro tras kilómetro, hasta que él siguió y siguió y sintió que había llegado a su destino. Cuando en el kilómetro 85 había habido un accidente fatal, donde Chuy había quedado en esa carretera la cual su padre le enseñó a guardar respeto. Desde 1985, 13 de enero, Chuy aparece en esa carretera del Estado de México, pidiendo ayuda porque se descompuso su camión, pidiendo un poco de café porque él se quedó con sueño. Recuerden, amigos, que no importa si llevas 10 kilómetros o 500, no importa si estás cruzando por una ciudad o por cualquier lugar, el cuerpo pide descanso. Busca un lugar seguro, la carga puede esperar, pero tu vida no. Hasta aquí nuestra historia del asfalto el día de hoy. Nos vamos a un corte, volvemos.
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0: 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Son las 8 con 29 minutos.
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7: Ocho de la noche, 31 minutos. Escuchas nada más y nada menos a los Dinosaurios con el tema El Taxista.
8: 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Fui lavaplatos, mesero y cocinero, peón y albañil, ayudante de mecánica, un mil usos cualquiera.

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1: Ocho de la noche con 38 minutos. Escuchas al fantasma con Palabra de Hombre.

0: Estamos de regreso, 8:41 de la noche, y ya tenemos ganadores para los boletos del cine, por supuesto, para la familia. El número ganador es el terminación 6727. Y por supuesto que aquí les voy a leer la respuesta. Dice por acá: hola, para mí el lugar más bello fue cuando estuvimos en el malecón de Vallarta. El poder llegar y poder ver el atardecer poniéndose sobre las palmeras, parecía que las olas bailaban al ritmo de la puesta de sol. Terminación 6727 es el ganador de los boletos quíntuples aquí en la Reina 91.7. No te quedes en ver tus películas. Y también tenemos otra personita que nos mandó mensaje, 5954. Desafortunadamente solo tengo en esta noche un quíntuple de boletos de regalo, pero también tenemos un audio del 5954.
1: El lugar más bonito que conozco es Huauchinango, Puebla, y Tenango de las Flores.
0: Ahí está, saludos a nuestra amiga Lili, que se comunicó con nosotros del terminación 5954. Muchísimas gracias. El ganador de esta noche, el número 6727. Y con mucho cariño y respeto le mando saludos al señor Juan, que nos escucha en Santa Cruz. Saluditos. Nos vamos de volada en esta noche rápidamente con la noticia grupera de hoy. Déjenme decirles que hoy nos vamos con la información musical de este 27 de septiembre. Una noticia que está sonando frente y dentro del regional mexicano. Tiene como protagonista a Julión Álvarez y a Alfredo Olivas. La gira Prófugos del Anexo reunió a más de 45 mil personas en un estadio muy conocido. En una noche muy conocida en el regional mexicano, el espectáculo superó las 3 horas y ambos artistas compartieron escenario interpretado por canciones de sus respectivas trayectorias. Y por si fuera poco, Julión continúa presentando su nueva etapa musical con el proyecto Ranchero de Corazón, incluyendo el sencillo Llévala a la Luna, este sencillo que se estrenó el día de hoy. Así que esta noche queda esta pregunta a los amigos del volante: ¿Julión o Alfredo? Vámonos con un corte y regresamos con más. Estás la Reina en la 57 con Iris Espinosa La China, aquí en la 91.7 FM. Regresamos.
2: 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Son las 8:44.
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3: Ocho de la noche, 49 minutos, y escuchas a Germán Montero con el tema La Cama Helada.

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1: 8:51 PM. Escuchas a Los Ángeles Azules y el tema Maravillas de la Vida.

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1: 8:54, escuchas el grupo Duelo con el tema Suerte.

0: 8:57 y estamos de regreso. Saluditos a mi amiga Ana María, que ya nos está sintonizando hasta Querétaro. Querétaro hermosa, te mando un fuerte abrazo, un beso con mucho cariño. Espero vernos pronto, claro que sí. Nos vamos a despedir por esta noche, amigos traileros, amigos taxistas, amigos del transporte público en general, amigos camioneros, amigas de la cachimba. Saquen la mano. Les mando un abrazo, les mando un saludo cordial y gracias por haberme acompañado hasta las 9:00 p.m. Ustedes sigan recorriendo kilómetros y kilómetros ahí en el 400, escuchando La Reina 91.7. Mi nombre es Iris Espinosa, La China. Nos escuchamos mañana, así que no te pierdas la programación de La Reina 91.7 y yo te dejo con la mejor música. Hasta la próxima.
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Son las 8:59.

0: 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Son las 9 con 12 minutos.
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0: 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Son las 9 con 14 minutos.

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0: 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Son las 9:28.
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0: 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Son las 9:30.

0: 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Son las 9:42.
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0: 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Son las 9:44.

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Son las 10:02.

0: 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Son las 10 con 16 minutos.
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10: Hola, hola, bienvenidos una vez más a este espacio de Ya Oíste. Yo soy Génesis Sainz, más que feliz, emocionada de tratar un tema, pues del que se habla muy poco, la sarcopenia. A veces te sientes con menos fuerza, te cuesta más trabajo cargar cosas, subir escaleras, levantarte de una silla. Pues todos esos puntos hoy los vamos a aclarar y para eso tenemos una invitada muy especial. Nos acompaña la doctora Claudia Santillán Arriaga, que es especialista en medicina interna. Doctora, bienvenida, muchas gracias.
11: Muchas gracias, buenos días, gracias por la invitación. Y bueno, vamos a hablar de lo que la sarcopenia, como lo mencionaban ahorita, conocido desde ya muchos años, últimamente en boga en México. ¿Por qué? Porque vamos todos para ese diagnóstico o ese síndrome que actualmente se conoce. A la sarcopenia se le menciona como sarcopenia del latín y griego, que es sars, carne, penia, disminución, que es disminución del músculo, o también se le conoce como miopenia, músculo mío, okay. Penia, disminución. Y esto va unado a otros términos que se llaman dinamopenia, que es disminución en la fuerza, y por consiguiente también la cratopenia, que es la disminución en el músculo, disminución en la fuerza, y por consiguiente disminución en la actividad funcional diaria. Anteriormente se conocía que era un síndrome geriátrico, porque todos los cambios que vamos teniendo a partir de 65 años van generando parte de estos síndromes geriátricos. Pero conforme han avanzado los años y los tiempos, se han hecho varios estudios condicionando que no solamente el paciente geriátrico, sino también el paciente que tiene enfermedades metabólicas, como pueden ser la diabetes, la obesidad, la insuficiencia cardíaca y recientemente más estudios sobre la enfermedad renal crónica.
10: ¿Cómo lo podemos como centrar de que no solamente es algo para la gente mayor, sino que es como un desgaste prematuro, se podría decir?
11: Sí, un desgaste prematuro. Ya fisiológicamente a partir de los 50 años empezamos a tener cambios en las células de todo el cuerpo, pero ahora en México desafortunadamente somos el primer país de obesidad infantil. Al ser el primer país de obesidad infantil vamos generando mayor peso en nuestra estructura muscular y en futuro podemos llegar a desarrollar lo que es la obesidad, lo que es la diabetes mellitus y por consiguiente las enfermedades cardiometabólicas como la insuficiencia cardíaca. Entonces, todas esas enfermedades al tener un desgaste progresivo y crónico van a dar una disminución en la masa muscular corporal. Se comenta que después de los 50 años vamos perdiendo por cada año un 2% de masa muscular.
10: Wow.
11: Y después de los 65 años esto puede incrementarse hasta 13 a 24% anual, pero si tenemos otras enfermedades o no hacemos actividades preventivas, podemos llegar a un grado mucho mayor que puede llevarnos inclusive a la muerte.
10: ¿Cómo vamos a diferenciar que a lo mejor estamos en una buena etapa para tomar acción y decir, bueno, voy a hacer ejercicio o esto? O en dado caso, ¿cómo sé que yo tengo, ya estoy empezando con la sarcopenia o esta parte prematura?
11: En un paciente mayor de 65 años ya podemos pensar en la sarcopenia. ¿Por qué? Porque tenemos alteraciones en todos estos factores sensoriales, marcha, se van modificando. Si estamos mucho tiempo en una sola posición, vamos a hacer contracturas musculares. Entonces, cuando yo me quiero estirar para ese ejercicio, me duele, y si me duele, ya no lo hago o ya no lo realizo. Y un adulto mayor, que son afortunadamente no es una gran mayoría, porque ya actualmente vemos en los parques, en los gimnasios, en algunos bosques, mucha gente mayor haciendo actividad física. Entonces, ese poco que nosotros le invertamos en el ejercicio, que se considera que son 30 minutos al día o 150 minutos semanales distribuidos en lo que nosotros podamos administrarlo de acuerdo a nuestros tiempos, nos va a ayudar mucho. Pero no solamente se considera que sea la caminata, la yoga, natación, que son ejercicios aeróbicos, sino también ya incrementarle un poquito en peso, ya sea con un poco de mancuernas, con polainas, o inclusive podemos en casa, si no puedo comprarme mi mancuerna o polaina, puedo llenar unos botecitos de agua o un recipiente con arroz, con frijol, con lenteja, con alpiste, y cargarlos.
10: Claro.
11: Y en las piernas podemos hacerlo con la tela que tenemos en casa, que ya no nos sobra, llenarlo igual, se considera que sea de arena, pero no vamos a tener arena tan fácilmente, llenarlo igual con la semilla más chiquita que tengamos y ponerle un resortito o ponerle un velcro o unos broches para que lo podamos agregar tanto a los brazos como a las piernas. Y unos minutos, de 5 a 10 minutos que lo hagamos en casa, en lo que vemos las noticias, la televisión, nuestro programa favorito, o inclusive ya hay programas de ejercicio, sobre todo para adulto mayor. Hay que hacerlos, y con ese pesito que le pongamos nos va a ayudar a disminuir ese riesgo de la sarcopenia a corta edad. Cualquier paciente que tenga enfermedades crónicas, vamos a mencionar diabetes, obesidad, enfermedad cardíaca, paciente geriátrico, que curse con una recaída, como son una enfermedad o que requiere estar en el hospital por algún proceso infeccioso o descompensación, o inclusive que pueden llegar a requerir aditamentos como ventilación mecánica, están postrados en cama. Entonces, su músculo no lo moviliza.
10: Claro.
11: Entonces, muchas veces podemos ver al paciente hospitalizado y el familiar va y nos apoya a darle de comer en la boca, lo tiene apapachando en la cama, y no, al contrario. Llegando hay que moverlo, sentarlo, que él coma para que no pierda esa funcionalidad. Y aquí tenemos que pedir apoyo, si lo hubiera, con una fisioterapia para que nos esté apoyando qué ejercicios puede mantener durante esa hospitalización para que se desgaste menos y pierda menos músculo. Otro es nutrición. Desde que llega el paciente al hospital, hacemos como un plan alimenticio para no perder tanto músculo y garantizar que el paciente esté ingiriendo su alimento. E inmediatamente que se egresa, mandarlo a rehabilitación física, a nutrición, psicología si está en condiciones, y psiquiatría.
10: La proteína que venden o que pues consumen, que es como un suplemento, ¿eso ayuda? ¿O estamos hablando de mejor natural?
11: De todo natural. Mucha de la gente que va al gym le sugieren suplementos proteínicos, pero muchas veces pueden dañar o el hígado o el riñón. Claro. Y hablamos que la enfermedad del riñón es una de las que más sufren de sarcopenia. Entonces, wow, nuestro músculo ya está establecido. Lo importante es trabajarlo y mantenerlo y movernos. Ya sea que yo tenga una enfermedad renal o cualquier enfermedad, mientras yo me mantenga activo dentro de las posibilidades, yo mantengo mi músculo. Pero si el paciente va a perder peso por la misma enfermedad y yo le doy un aditamento, un suplemento, todo es de preferencia natural, porque eso nos va a ayudar desde la digestión, desde la salivación, de la masticación, la deglución, la absorción de nutrientes, que es mucho mejor a darle un suplemento preparado. ¿Por qué? Porque la absorción va a ser diferente. Sí, y eso se llama un suplemento que, exacto, no equivale a la alimentación. Y muchas veces los familiares o los pacientes dicen, denme una nutrición, ¿por qué no me da hambre? Es por eso, un suplemento nos ayuda, pero no sustituye a la alimentación.
10: Yéndonos a la prevención, para que no lleguemos, o sea, en estos casos yo que tengo 27 años, ¿no? Y yo no quiero que cuando llegue a la edad de los 60 tenga sarcopenia. ¿Qué puedo hacer desde yo ahorita para decir, voy a prevenir?
11: Si una persona es sana, no tiene ninguna enfermedad, ninguna comorbilidad, puede tener una alimentación, pero siempre sería ideal llevarlo a cabo con un nutriólogo.
10: Okay.
11: Y conjunto con un dietista, ya que el nutriólogo nos detectó que estamos sanos, entonces el dietista nos puede dar inclusive ciertas recomendaciones de cómo balancear lo que es el plato saludable, donde un porcentaje son verduras, carnes, cereales, proteínas, y en sí todo, y sobre todo los líquidos,
10: claro.
11: Sobre todo hidratarnos en forma correcta, porque nuestro cuerpo se basa en toda esta homeostasis o que sea todo parejo para que pueda absorberse todos los nutrientes, y sobre todo no saltarnos alimentos.
10: Importante.
11: Eso es algo muy importante, porque si no llevamos el desayuno, comida y la cena, entonces nuestro cuerpo va a tomar energía de donde no tiene y entonces va a empezar a alterar todo el metabolismo. Trata de hacer un sueño reparador.
10: Nuestro cuerpo habla y hay que escucharlo, hay que saber escucharlo y tomar el tiempo para darle, porque nada más tenemos una sola vida, hay que cuidarla. Nos vemos en el siguiente episodio de Ya Viste. Yo soy Génesis Zaine Silva. Hasta luego.

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0: 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Son las 10 con 32 minutos.
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0: 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Son las 10 con 33 minutos.

0: 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Son las 10 con 48 minutos.
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0: 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Son las 10 con 49 minutos.

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Son las 11:01.

0: 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Son las 11 con 15 minutos.
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0: 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Son las 11 con 15 minutos.

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0: 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Son las 11 con 29 minutos.
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0: 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Son las 11 con 30 minutos.

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0: 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Son las 11 con 43 minutos.
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0: 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Son las 11 con 43 minutos.

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Son las 11:55.

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Son las 12:02.

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Son las 12 con 16 minutos. 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

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Son las 12 con 32 minutos. 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Son las 12 con 33 minutos.

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Son las 12 con 46 minutos. 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

0: 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Es la una en punto.
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Es la una con 14 minutos. 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Es la una con 14 minutos.

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Es la 1:27. 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Es la 1:27.

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Son las 2 con 16 minutos. 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

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Son las 2 con 30 minutos. 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

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Son las 2:42. 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

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Son las 3 en punto.

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Son las 3 con 13 minutos. 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

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Son las 3 con 29 minutos. 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

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Son las 3:44. 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Son las 3:44.

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Son las 4 en punto.

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Son las 4 con 12 minutos. 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

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Son las 4 con 26 minutos. 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

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Son las 4 con 40 minutos. 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

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Son las 5 con 13 minutos. 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

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Son las 5 con 26 minutos. 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

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Son las 5:42. 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Son las 5:42.

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0: 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Son las 6:03.
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2: El teléfono de un estudiante. Hubo cateos que hallaron un fémur, un arma, un horno crematorio sin registro e irregularidades. Entre marzo y junio del 26 se recuperaron 23 indicios en el CEMEFO de Iguala, fragmentos óseos, etcétera, etcétera. Y luego, punto 2, seguimiento de 3 celulares de normalistas. Uno llevó a una orden de aprehensión el 24 de agosto de este año contra un ex servidor público de Iguala por delincuencia organizada. Otro fue usado por un policía municipal la noche de los hechos. Y el tercero refuerza la hipótesis de que algunos estudiantes pasaron por la barandilla comandancia municipal de Iguala. Esto contradice versiones previas. Una persona declara que en 2014 tenía 14 años, pero ahora refuerza las imputaciones contra Guerreros Unidos. 4, ocultamiento de videograbaciones del Tribunal Superior de Justicia de Guerrero. Se reanalizaron videos de las cámaras de la noche de los hechos. Esto derivó en procesos contra la magistrada presidenta y ex visitadora del tribunal. Otros datos, 168 personas procesadas, solicitudes de extradición pendientes, Ulises Bernabé García y Tomás Herón de Lucio, digitalización avanzada del expediente, aproximadamente 90%, y el gobierno insiste en que la investigación no está cerrada. Escuchemos parte de lo que se dijo ayer en esta presentación.
3: De mayor relevancia. Del análisis telefónico realizado a las comunicaciones de integrantes de la delincuencia organizada de Guerreros Unidos, entre ellos el Chucky, ellos dos ya actualmente occisos, y el Gusano, se logró establecer que la noche del 26 y la madrugada del 27 de septiembre se comunicaron directamente con Rodolfo N., empresario, dueño de la funeraria El Ángel y Funerales Económicos Rueda. Esta interacción llamó nuestra atención, por lo que se dio seguimiento a este indicio, logrando establecer que Rodolfo N., a su vez, sostuvo comunicación en 8 ocasiones con Irving N., hoy nutriólogo, y en ese tiempo estudiante durante la misma noche del 26 y la madrugada del 27 de septiembre del año 2014. E incluso, el propio Irving también se comunicó con los mismos integrantes de Guerreros Unidos. A partir de este reanálisis, se fortaleció particularmente la línea de investigación que años atrás había abierto en relación con las funerarias y hornos crematorios. Un dato muy importante para la investigación es que Rodolfo N. y su familia son propietarios de las funerarias investigadas y aseguradas, pero también son concesionarios del Servicio Médico Forense, que es la institución que certifica las causas de muerte y da las autorizaciones para sepultar o incinerar a un cuerpo.
2: Además, bueno, hay novedades en todo esto. No hubo ningún pronunciamiento que absuelva o deslinde a la Sedena como institución, pero tampoco hubo una respuesta a la petición eterna de los padres de familia de que se entreguen los más de 800 folios de inteligencia militar ordenados por un juez federal. Ahí hay un desacato. Un juez federal ya ordenó, entreguen los folios, no los entregan. Ni la profundización de la línea de investigación militar. No es una obsesión contra el ejército. Es la duda de algunos elementos del ejército que pudieron haberse, digo, no sería la primera vez. No estamos hablando de ángeles, ¿no? Como institución y con la gran mayoría de la gente del ejército podemos contar. Algunos se van por otro camino y eso es lo que habría que investigar. Les recomiendo que lea hoy en La Jornada El espía de Ayotzinapa, un texto de Luis Hernández Navarro. Este es el muchacho que infiltraron. El ejército lo infiltró entre los jóvenes de Ayotzinapa y estuvo, pues, realmente enviando un montonal de datos de información. Bueno, aquí nos contaban de 8 veces llamaron una persona a otra esa noche, en circunstancias, pues, realmente terribles para el país, ¿no? Miren, podrán decir lo que quieran, que los padres de familia, que señores, autoridades entregaron a 43 muchachos para que los mataran. Eso, ¿dónde pasa? Pues pasó aquí. Bueno, ayer la presidenta había anunciado de esta manera lo que le acabo de presentar, que habría una presentación de avances sobre Ayotzinapa, pero aclaró, eso no significa cerrar la investigación. No nos confundamos, no se da por cerrada y esto sigue. Escuchemos a Claudia Sheinbaum.
1: Voy a presentar hoy las líneas de investigación a partir de nuevos mecanismos, nuevas metodologías de investigación que no habían sido utilizadas, de las propias carpetas de investigación y de los teléfonos que se utilizaron en ese momento, esa noche, y posteriormente, a dónde han llevado esas investigaciones. Eso es lo que se va a presentar el día de hoy. Por supuesto, no está cerrada la investigación, sino cuáles son los nuevos elementos y a dónde están llevando esos elementos.
2: Estamos, son 6:08 a.m, 6:08. Un asunto que espero, de verdad, espero le podamos dar cerrojazo, pero porque se agotaron las investigaciones y tenemos a todo mundo que debe estar en la cárcel, en la cárcel. Y que sepamos qué ocurrió. Mire, será el sereno, pero tampoco pueden desaparecer 43 muchachos de manos de autoridades entregándose al crimen organizado. Yo estoy seguro que Peña Nieto ni se enteró. A lo mejor después dijo cómo lo tapamos, cómo lo resolvemos. Pero que esto fue orquestado allá mismo. Nada más que, no creo que nada más haya quedado en el nivel municipal ni en el estatal. No parecería. ¿Por qué? Porque el ejército sí sabía lo que estaba pasando. Tan sabía que tenía un infiltrado ahí. Y no quiere soltar estos documentos, ¿no? Bueno, son las 6:09 a.m, algo que pues a mí me pone los pelos de punta, no sé usted. El Sistema Nacional de Protección Integral de Niñas, Niños y Adolescentes, SIPINA, advirtió que en 2025, 7,887 niñas fueron madres. En promedio representa que cada día 22 niñas de entre 10 y 14 años dieron a luz. Todos los días, casi una niña por hora dio a luz en 2025, entre los 10 y los 14 años. Escuche usted cómo estamos con esto. Casi 8,000 niñas. Ah, tenemos el video de apoyo, ¿verdad? Ya lo estamos viendo, ya lo estamos viendo. Es inconcebible, ¿no? Niñas de entre 10 y 14 años. Bueno. Son 6:10 a.m. A ver, primero Morena se cuelga la medalla de que lograron las pensiones para adultos mayores. Y además, ya había pensiones para adultos mayores. De hecho, hubo un momento en que Peña propuso pensión universal. Y Luis Alcalde se negó. En todo caso, bueno, ahora, en el presente, cuando conviene, Morena dice, nosotros logramos todo esto. Y cuando no conviene, ya nadie te las puede quitar porque es un logro del pueblo de México a través de Morena. Ah, pero si hay campañas que dicen, oye, si te las pueden quitar, vota por nosotros. Eso es un vulgar chantaje. Y es además, en algún momento mienten, cuando dicen que ya están para siempre o cuando dicen que alguien las puede quitar. En todo caso, la presidenta Sheinbaum ayer sostuvo que es muy complejo que los avances en derechos sociales puedan ser revertidos en el corto plazo. Se han aprobado durante los 8 años de gobierno de Morena, pero ya había avances también anteriores, ¿eh? Consideró que revertirlas implicaría que una fuerza política tuviera la capacidad de contar con las 2/3 de los votos, partes de los votos, y buscar eliminar los derechos. Tiene razón la presidenta, pero yo añadiría, y que tuviera los arrestos, con todo y que tenga los votos, que tuviera los arrestos para decir, pueblo de México, esto ya se acabó. ¡Uy! Será una revolución. La cosa es que alcancen, ¿eh? Que sigan alcanzando. Bueno, dicho lo cual, esta es una imagen de apoyo que usted ya vio. En Puebla son las 6:12. Déjenme ir rápidamente. Ernesto Rufo llegó arresto domiciliario tras 40 horas de viaje. El exgobernador de Baja California pidió el lunes reinstitucionalizar el país y respetar las leyes en sus primeras declaraciones tras llegar a su domicilio en Ensenada. 40 horas en carretera sin parar. allá alguien le habló para decir, no, pues que se muere. Bueno, señores, la propia presidenta lo comentó, pero vamos a ver la llegada de Rufo y después cómo la presidenta dice que tienen que explicar por qué fue el traslado por carretera en estas condiciones. Primero, Rufo que llegó, y luego lo que decía la presidenta ayer en la mañana.
4: Dentro de este asunto de privación de la libertad, pero ahora lo que hace por cárcel, pues es el patio de mi casa. Pero lo voy a poder ver a ustedes, es la primera vez que puedo platicar con... Pues todo este cariño.
2: Bueno, este es un fragmento de Ernesto Rufo. Vamos ahora con Claudia Sheinbaum, que ayer en la mañana comentó que pidió una explicación sobre por qué trasladaron al exgobernador por tierra. Lo habían traído en avión, lo regresan por tierra. Ayer un radioescucha se enojó. Le prestamos un avión para que fuera por Evo Morales a Bolivia. Y el señor, con su edad y todo, lo metimos... ¿Cuántas horas? 40 horas en coche. Un poco el caso de Lidia Cacho en aquel tiempo, ¿se acuerda? Bueno, la propia presidenta vio raro el traslado. Aquí está.
1: Le trasladó por tierra, si era tan largo el recorrido. Me dijeron que se siguió la orden del juez. Esa fue la contestación que me dieron. De todas maneras, pues la fiscalía podría informar con más detalle. Pero que normal, es un procedimiento que se ha hecho en otras ocasiones. Porque sí, pues es un trayecto muy largo.
2: Pues sí, la verdad sí es un trayecto muy largo y el señor no tiene 80 años, pues es una exageración, pero tiene 74 y lo habían llevado en avión, lo habían traído al altiplano en avión. ¿Por qué lo regresaron en coche 40 horas? ¿Qué friega? Bueno, son las 6:14 horas, Chevrolet Perina Centro. Regresamos con algo. Va a levantar una gran polvareda. No creo que ocurra nada, pero ahí está una investigación de la Universidad de Berkeley que dice que López Obrador podría llegar ante la justicia internacional. Yo francamente no lo creo, pero se lo consigno para que tenga usted ahí en mente que podría llegar a suceder, al menos eso dice Berkeley.
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0: 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Son las 6:16.
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0: etiqueta. Busca que diga dermatológicamente probado y libre de crueldad animal. Además, revisa que no contenga algún ingrediente al que seas alérgico. Y tercero, evita productos importados de manera ilegal, porque no cuentan con garantías sobre sus ingredientes. No tienen estudios que avalen su calidad y podrían ser dañinos para tu salud. Que sea bonito y barato no significa que sea seguro. Tu piel es el órgano más grande de tu cuerpo y el primero que da la cara por ti todos los días. Merece que lo que le pongas encima tenga ciencia, no solo mercadotecnia. Así que la próxima vez que estés frente al espejo con un frasco en la mano, hazte la pregunta que importa. ¿Esto de verdad es para mí? Con información de la doctora María Guadalupe Nava Arzaluz, de la FES Cuautitlán de la UNAM. Un guión de Leonardo Santiago, con información del portal Ciencia UNAM. Les saluda Mónica Genis.
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1: No, pues corazón, no me quieres matar, corazón. A ver, esto va a generar una enorme polémica. Yo se lo pongo en la mesa para que sepa usted qué está ocurriendo y nada más. Los casos de violencia ejercida contra periodistas y defensores de derechos humanos durante el sexenio de Andrés Manuel López Obrador podrían ser juzgados ante la justicia internacional como crímenes de lesa humanidad. Esto dice Lindsay Freeman, investigadora del Centro de Derechos Humanos de la Universidad de California en Berkeley. El centro de investigación documentó una plataforma llamada Bajo Ataque en México. Al menos 337 asesinatos de periodistas y defensores de derechos humanos durante el mandato de López Obrador. En la entrevista, Freeman dijo que los asesinatos de periodistas y defensores durante la anterior administración no deben verse de manera aislada. Dijo que la violencia sufrida a nivel físico por críticos y periodistas durante el periodo analizado también se extendió a planos como el digital, el ciberacoso y el espionaje ilegal. Eso ya lo sabíamos, ¿no? Además dijo que en el plano legal los periodistas experimentaron una ola de demandas interpuestas por funcionarios y demás. Se extiende y dice, realmente parece una campaña concertada contra personas que están tratando de exigir rendición de cuentas al poder. 6 de la mañana con 22 minutos. Tenemos audio de esto, no, nada más imagen de apoyo, ¿verdad? Nada más la imagen de apoyo. Bueno, vámonos ahora a Amílcar Olán. Ayer un periodista de TV Azteca lo localizó viviendo en Suiza, en un lugar, lugano, precioso, ¿no? Obviamente le dijo, quiero una entrevista, y el otro pues no se la dio. Pero además iba con su hijo. Entonces, bueno, eso lo reclaman diciendo, Noroña salió a defender. Pero en todo caso, aquí hay una nota de Amílcar Olán, el caso de este hombre empresario y contratista tabasqueño, cercano a Andy López Beltrán. Sigue creciendo después de esta reaparición en Suiza. Investigaciones, entre ellas la de Mexicanos contra la Corrupción y la Impunidad, lo señalan como pieza central de una presunta red de tráfico de influencias. Está ligado a Romedic, una empresa que tuvo asignaciones millonarias directas y contratos con gobiernos estatales. Ganó contratos entre 2020 y 2022 por más de 490 millones de pesos para surtir material médico a Mara Lezama en Quintana Roo y a Dan Augusto López en Tabasco. Aquí podría haber por lo menos un conflicto de interés, ¿no? Son 6 de la mañana con 23 minutos. Por otro lado, la diputada federal Marta Araceli Jiménez del PT presentó ayer una propuesta para que la Auditoría Superior de la Federación le haga una auditoría integral, exhaustiva y urgente al gobierno de Salomón Jara en Oaxaca. Ya supimos que este hombre se acuerda, contrató a la parentela y luego les compró coches a todos y demás. Hay presuntos aviadores con un fondo de 123 mil millones de pesos. Escuche.
2: Estamos enviando o presentando un punto de acuerdo de urgente y obvia resolución para exhortar a la Auditoría Superior de la Federación e investigar, fiscalizar y sancionar los presuntos desvíos de recursos públicos y la existencia de aviadores en la nómina educativa financiada con el Fondo de Aportaciones para la Nómina Educativa y Gasto.
1: Viene del PT, un aliado de Morena, no viene ni del Reforma, ni de Riva Palacio, ni de Loret. Viene del PT. Bueno, y aquí ya tronó otro escándalo. Fernanda Tapia es una voz muy conocida en la radio y está bajo escrutinio porque una investigación periodística reveló los ingresos que incluye su declaración patrimonial 2025. Esta mujer asumió la Dirección General de Radio Educación en diciembre de 24. Tras más de 4 décadas dedicada a la radio, televisión, prensa y doblaje, la publicación del documento ocurre mientras trabajadores de esta emisora denuncian bajos salarios, falta de mantenimiento y recursos insuficientes. Pero ella declara 25 millones de pesos ingresados durante 2025, casi 25 y medio. ¿De dónde salieron? Según su declaración, 1,845,000 por su cargo en Radio Educación. ¡Ah, caray! 19 millones por enajenación de bienes, o sea, vendió propiedades. Y 3 millones por servicios profesionales, consultorías, asesorías o consejos. Una funcionaria además da asesorías. ¡Ah, caray! No sé si sea legal. Pero ¿qué asesorías da que le dejan casi 4 millones de pesos al año? ¿No quieres que te asesore, Jaime? En lo que tú quieras. No, pues digo, con tal de echar el rollo. A ver, esto, pues ojalá lo explique. El PAN pide que se dé una explicación. No es para menos, 25 millones de pesos en un año, 2 millones mensuales entre pitos y flautas. Claro, el grueso son 19 millones de pesos por enajenación de bienes. Aquí, la verdad es que la 4T se consiguió a pura gente riquísima que pasó a heredar. Es el caso de la secretaria de Turismo, ¿no? Que tiene restaurantes en Tlaxcala y usa relojes de... En fin, yo pensé que eran más de extracción popular. Eso nos decía López Obrador. 6:26. ¿Cuántos estudiantes más deben ser para que el gobierno tome acciones y haga justicia? La indignación en Morelos. Resistencia Estudiantil lanzó la pregunta horas después del asesinato de Cristian Chamé, de 17 años, y Gael, también de 17, ambos estudiantes de la Preparatoria 2 de la Universidad Autónoma de Morelos. Bueno, 6:27. Oiga nada más, la aerolínea Aeroméxico ya no tiene previstos vuelos al Aeropuerto Internacional de Tulum para todo el mes de octubre. Se desconocen las causas, pero no los tiene programados. Según el itinerario mensual, Aeroméxico no aparece incluida en las operaciones previstas para este mes. 6:27. Asesinaron en Zacatecas a Gerardo Sandoval, ex candidato a la presidencia municipal de Tlaltenango. Y hasta aquí con nuestro bloque nacional. Bueno, está movidito, ¿no? Pero ahí tiene usted todo lo importante ocurrido ayer. Vamos a una pausa. Regresamos, son 7:27, es la hora Chevrolet Peregrina Centro.
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0: 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Son las 6:29.
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0: 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Son las 6:32.
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0: 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Esta canción es de Cuco Sánchez, Fallaste Corazón se llama. Y como hoy es el Día Mundial del Corazón, estamos poniendo puras canciones que hablan del corazón. También vamos a poner en inglés y también vamos a poner en italiano para que veamos cómo el corazón no pasa de moda. Eso dice Sabina, que el corazón no pase de moda, que los otoños te doren la piel. Bueno, don Omar Muñoz Alfaro es presidente municipal de Cuautlancingo. Omar, vas a rendir ya tu segundo informe. Gracias por venir a decirnos. ¿Cuándo es tu rendición?
1: El domingo 4.
0: O sea, ya este domingo.
2: Ya este domingo se hace un ejercicio de transparencia, de rendición de cuentas. Y hacemos la extensa invitación, a diferencia de los gobiernos del pasado, que únicamente invitaban a gremiados. Nosotros invitamos a todo el pueblo, lo hacemos en la explanada municipal de Cuautlancingo.
0: Puede el que quiera aplaudir, a reclamar si hay algún
2: claro, pendiente, no hay.
0: No hay, pues no, hay todos los gobiernos tienen éxitos y tienen pendientes. Yo te preguntaría, tus tres grandes logros en estos dos años, lo que a ti te gustaría presumir.
2: Yo creo que en materia hídrica lo hemos hecho bien, delineamos un plan para combatir esta dicotomía que existía en Cuautlancingo. Primero, que la mitad del año se inunda y la otra mitad pues no hay agua.
0: Hay sequía.
2: Recientemente estuvimos con la asociación de Cuautlancingo Sin Agua, una asociación que nace del reclamo social de la resistencia desde hace ya algunos años. Es la primera vez que se aborda desde el inicio de la administración a esta asociación. Uh-huh. Y se hacen dos intervenciones importantes, una en Bosques de Sanctorum y otra en Cuatro Caminos. Poco a poco y de manera progresiva se está solucionando el problema del agua en la comunidad.
0: Uno de tus orgullos.
2: Pero es de suma importancia incluir al tercer sector, que son las organizaciones de la sociedad civil o la sociedad civil en general, para poder fortalecer la comunicación con el gobierno.
0: ¿Sería tu pendiente para el último año de gobierno?
2: Yo creo que va quedando. No, ya se hicieron las inversiones necesarias.
0: Ya está. Okay.
2: Ya está muy encaminado el proyecto. La semana pasada tuvimos un acercamiento con la asociación para agradecer el diálogo que existe entre el gobierno y la ciudadanía, pero también para entregar algunos apoyos en materia hídrica. Y con esta dicotomía también la inversión y la integración de un proyecto que incluye la intervención y recuperación de vasos reguladores, de canales pluviales y de drenajes, de rehabilitación de drenajes y de alcantarillado. Es sumamente importante, Fernando, porque, y a la gente también se lo comento, porque no es políticamente rentable invertir en drenajes.
0: No, están ocultos.
2: Canales pluviales, porque
0: nadie
2: no se ven.
0: Nadie quiere porque no se ven. Así quieren es. Poner un monumentito allá o florecitas en los balcones. Esas las ve todo el mundo.
2: Así es.
0: Pero ¿sabes qué? La calidad de vida depende muchas veces de lo que no se ve.
2: Y Cuautlancingo era objeto de noticia con alguna llovizna o alguna lluvia fuerte. Siempre fue objeto de noticia por las inundaciones. En esta temporada, aunque hemos recibido lluvias muy fuertes, Cuautlancingo no se ha inundado como en pasadas.
0: Es decir, sí sirvió lo que
2: hiciste. Así es, como en temporadas pasadas.
0: ¿Te queda un año?
2: Nos queda un año y creo que se ha compaginado el proyecto de transformación en Cuautlancingo con la gente. Tenemos un programa abierto que se llama El Día del Pueblo, donde salimos todos los martes a recorrer las calles y fortalecimos este plan con los recorridos nocturnos, el miércoles y el jueves. Tenemos 500 espacios entre fraccionamientos privadas y cerradas a los que acudimos. Uh-huh. Y recogemos el sentimiento del pueblo de voces que no habían sido escuchadas.
0: Seguridad.
2: En materia de seguridad.
0: Porque es una de las principales quejas y tú tienes que tener el radar muy bien puesto de qué se queja la gente, qué no le gusta a la gente para tratar de resolverlo, ¿no?
2: Primero era necesario, porque encontramos a 40 elementos convalidados únicamente en un municipio de más de 150 mil personas.
0: ¡Asume 150 mil!
2: Hoy tenemos más de 120 elementos convalidados, certificados, pero la inversión también es importante. 22 patrullas se entregaron el año pasado. También se entrega, se compra un camión de bomberos para fortalecer todos los trabajos con protección civil, de resguardo de las familias de nuestro municipio. Creamos nuestra primera estación de bomberos, invertimos en dos subcomandancias nuevas, una que está en la entrada de Sanctorum, de las juntas auxiliares más pobladas de la región, y también en San Lorenzo Almecatla.
0: Es que fíjate, Potancingo llega, es más grande de lo que uno piensa, ¿no?
2: Sí es.
0: La verdad es que, y pasó, hay una novela muy padre que se llama La pequeña edad de Luis Espota, que habla de la escena trágica. Y bueno, no hacerte el cuento largo, es el momento en que estalla esta guerra en el centro de la Ciudad de México.
2: Sí.
0: Y un general le dice a un dueño de una tienda de abarrotes que le surtía al general, pélese, pélese, yo puedo darle un salvoconducto para que se vaya al pueblo de Coyoacán. Había carretera de México a Coyoacán porque era un pueblo, sino una colonia.
2: Así es.
0: Lo mismo Tacubaya. Cuautlancingo era pues un municipio. Había carretera entre nosotros y Cuautlancingo, había carretera entre Puebla y Cholula.
2: Así es.
0: La carretera, así carretera es. De vaquitas y campitos y eso, carretera. Ahora todo está urbanizado, es decir, somos ya una misma mancha urbana.
2: Somos una mancha urbana por el crecimiento exponencial, sí, claro, de la densidad, claro, poblacional.
0: ¿Ciento cuántos me dijiste?
2: 150,000 personas.
0: 150,000 habitantes en Cuautlancingo. ¿Cómo vas a cerrar tu trienio en aras de que a lo mejor hasta te reeliges y lo haces bien, ¿no?
2: Queremos siempre tener el distintivo, lo dijimos cuando entramos a la administración, tres conceptos principales. El primero, la cercanía con la gente, la virtud más importante de cualquier presidente municipal y el municipal. No así,
0: no,
2: se
0: no,
2: da
0: no.
2: La exigencia con el federal y el estatal, porque tienen millones de problemas que atender.
0: Yo le pregunté a Manuel Bartlett, usted viene de gobernación, ¿no se le hace chiquito ser gobernador respecto a ser secretario de gobernación? Me dijo, pues fíjate que me gustaría más haber sido presidente municipal, porque el que está más cerca de la gente y el que resuelve ya más rápido y más concretamente asuntos que tocan a la gente es el presidente municipal.
2: Así
0: es. El agua, la luz, es
2: todo.
0: Fíjate lo que decía un hombre que venía a la Secretaría de Gobernación en un periodo tan difícil, ¿no?
2: Así es. El primero, cercanía con estas campañas de proximidad y también asambleísmo continuo. El segundo es orden. Invertir en orden, de repente, no a todos los agentes gubernamentales les gusta el orden, pero es necesario meterle orden.
0: Puede incomodar, pero es una buena inversión.
2: Así es.
0: Es un país con mucho desorden. Te toman una casa, te toman otra, te cierran, te hacen. Está bien protestar, pero yo no veo en otros países que te cierren una carretera, te tomen las casetas y demás, como ocurre en México. No lo he visto.
2: Así es.
0: Tienes razón, el orden es. Además, mira, ¿cómo organizas 150,000 pelados? Que van al mismo tiempo a trabajar, que pueden andar tirando colillas. Imagínate 150,000 colillas diarias. ¿Cómo limpias una ciudad así?
2: Y también desde el interior, Fernando, poner orden en la administración te provoca planear a mediano y a largo plazo.
0: Y luego vigilar.
2: ¿Cómo hacen las administraciones en 3 años? Y eso es lo que queremos. Cuautlancingo alberga el 17% de la inversión extranjera a nivel estatal. Las empresas que están integradas en el nodo económico, en el crecimiento del nodo económico en la región, planean a 100 años. Y entonces tener.
0: No puedes planear un municipio a 6 meses.
2: A 6 meses o a 3 años, es absurdo. Entonces necesitamos meter orden desde el interior de la administración para tener. Para dejar atrás la planeación de únicamente la atención a crisis y meter la planeación a mediano y a largo plazo.
0: Cercanía, orden y
2: educación. Tenemos un proyecto ya materializado de parte del gobierno federal, el CEBETIS 300. Le dimos banderazo de inauguración y otro bachillerato, el José Ortiz de Domínguez, se convierte en bachillerato tecnológico con una temática que, en la que los jóvenes pueden seguir estudiando bivalente o ya se pueden incursionar al medio laboral. Eso es lo que queremos para nuestros jóvenes.

0: De la tecnología por inversión de Google, imagínate,
1: hombre,
0: de repente hay alguna resistencia, la oposición es importante en nuestra región, pero tiene que ser una oposición racionada. A ver, cuando una empresa como Google invierte en Cuautlancingo es porque hace un diagnóstico, un análisis y una evaluación.
1: No, esos no sueltan un dólar, sino tienen un diagnóstico y un cálculo del crecimiento y manejan todas las variables.
0: Y eso pone a Cuautlancingo en el lugar y en la posición en la que le corresponde.
1: Bien. Entonces, pues ya está, ahí está el informe. Y venas seguido, Omar, para que sepamos qué pasa. Y para ver si la gente va a querer que te sigas otros 3 años o quiere cambiar. O de partido o de persona, no lo sé, pero bueno, eso depende mucho de los resultados que entregues.
0: Agradecerle a la gente, no, hombre, y agradecerle también al equipo de trabajo.
1: Son parte de Puebla, porque finalmente, cuando uno va por el periférico, pues a lo mejor dice salida a Cuautlancingo, aquí empieza Cuautlancingo, pues no te fijas, pues el pavimento es el mismo, la mancha urbana es la misma y los problemas son muy parecidos.
0: Así es.
1: Gracias por venir, Omar.
0: Un gusto saludarte.
1: Gracias, Mil. Bueno, pues en Puebla son en este momento las 6:43, Dios mío, vámonos a qué, de una vez a no sobre la nota muy muy breve y luego a clima.
2: La nota sobre la nota.
1: Bueno, ya revisaremos columnas y opiniones hoy. Pero me parece que lo que dijeron ayer desde la mañana, Claudia Sheinbaum dijo, el caso no está cerrado sobre Ayotzinapa, me da esperanza. No podemos darle carpetazo a esto y todavía está la insistencia en estos documentos que tiene el ejército. Finalmente, sin eso, nunca vamos a ver exactamente qué pasó. No entiendo, el ejército, por naturaleza, son muy reservados, en el siglo XIX había religión y fueros, ¿no? ¿Qué quería decir? Que a los curas y a los soldados los juzgaban curas y soldados, pero la sociedad no tenía nada que ver. Sin embargo, hay momentos en los que eso ya ha ido cambiando y hay momentos en los que hace falta hacerlo, ¿no? Hubo soldados que se portaron muy mal en algunas temporadas de nuestra historia y otros de muy alto nivel que se portaron pésimo en Argentina, en Chile, dictaduras militares criminales, traidoras al pueblo del que habían salido. Entonces, revisar esto es por el bien del propio nombre del ejército. Ojalá que logremos que esto camine. Hay indicios de, bueno, que se descubrieron cosas nuevas. Yo tenía miedo de que le echaran toda la culpa al Estado o al municipio. El Estado de Guerrero, municipio de Iguala, ay, ellos fueron, todo fueron ellos. Sabemos que no, ¿no? Sabemos del chico infiltrado por el ejército entre los jóvenes de Ayotzinapa que les iba reportando lo que hacían, en fin. Esperemos, ¿no? Esperemos. Hay que ver las reacciones de los padres, hay que ver cómo cae esto.
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4: 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Son las 6:46.
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4: 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Son las 6:48.

0: Apreciables hermanos y hermanas que me escuchan, espero que este maravilloso día sea el paso inicial para usted decidirse a alcanzar el éxito, la buena salud y la fortuna. Este programa titulado Secretos Esotéricos es el programa de superación personal más escuchado en estos momentos. La Hermandad Espiritual de San Miguel Arcángel, nos sentimos con la gran responsabilidad de conducir esta obra tan maravillosa. Y por eso queremos ofrecerle a todas las gentes una guía clara y sencilla para acabar con los miedos, los sentimientos negativos y preocupaciones derivados de la presión de la vida diaria. ¿Quiere usted dejar de vivir esa vida tan agobiada? ¿Necesita sentirse capaz de encontrar el éxito y, por supuesto, la felicidad? Entonces escuche este programa para que alcance el máximo potencial de su suerte, para que aprenda a organizar su vida en una mejor forma de vida, para que usted triunfe en grande. Recuerde que si usted quiere ser un triunfador en esta vida, es necesario ampliar sus metas, acabar con los límites y proponerse enriquecer aún más su vida. Tiende usted a provocar enemistades, rivalidad, ruptura de amistades y abandono de simpatías en cuestiones relacionadas con el matrimonio. ¿Se siente usted aislado de la sociedad? Recuerde que este programa va dirigido al pobre, al rico, al infeliz, al necesitado, hombre o mujer, joven o adulto, para que renuncien de antemano a todos esos prejuicios. Este es un programa sociocultural que llega día a día a todos sus hogares, a través de las ondas de esta potente emisora. Al llevarle esta mezcla de armonía, estímulo y confianza, sus aspiraciones se desarrollarán con originalidad y gran éxito ante el fracaso, formando así buena vitalidad, despliegue de firmeza, claridad para razonar y poder conseguir una personalidad fuerte, positiva, recia, ante los pesares y los obstáculos que se le puedan presentar. Si nos escucha todos los días, le transportaremos hacia la conquista del futuro, a través de la sabiduría del pasado y el dominio de los poderes internos de la mente. Con todos nuestros buenos conocimientos, te transformaremos en un ser lleno de acción. Te hacemos expansivo, genial, intuitivo y sensible. ¿Está usted desesperado? ¿Necesita solucionar sus problemas económicos? ¿Sufre usted de una terrible crisis emocional o la suerte no le acompaña? ¿Necesita ayuda con urgencia porque siente que su horizonte es oscuro? ¿Sufre usted alguna enfermedad desconocida? Recuerde que cuando el sufrimiento y la angustia atrapan en sus redes a un ser humano, lo primero que se pone triste es la mente y, por supuesto, el corazón. Entonces quedan dos caminos a seguir, la muerte o la locura. Para evitar todo esto, participe con nosotros, escribiéndonos una carta con su puño y letra. Márquela con la fecha de nacimiento, firmada con un seudónimo o calificativo, y diríjala a los estudios de esta radiodifusora amiga, y espere su respuesta. O también me puede enviar un mensaje de texto vía WhatsApp a nuestro número telefónico, y mientras llega su correspondencia o mensaje, la cual nosotros vamos a valorar profundamente, rogaremos a Dios nuestro Señor por el bien suyo y de las personas que le rodean. ¿Qué tal, hermanos y hermanas que nos escuchan? Una vez más presentando un programa más de la serie Secretos Esotéricos, bajo la conducción de la Hermandad Espiritual de San Miguel Arcángel. Hermanos espirituales, tal vez anteriormente ustedes se trataron con ciertos pseudocuranderos que no les cumplieron en su labor espiritual cuando usted depositó su confianza en esas personas y solo se aprovecharon de su fe. Es por eso que siempre les digo que estén atentos de con quién usted se consulta para arreglar tal vez sus problemas, y lo único que se encuentran es con la pérdida de su dinero y tiempo. Tienen que tener mucho cuidado con esta clase de personas que solo se lucra con el dolor ajeno. 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Sin más preámbulo, vamos a darle lectura rápidamente a todos los mensajes que ya nos enviaron a nuestro número telefónico, el 223-128-9278. No sin antes recordarles que en este espacio Secretos Esotéricos respetamos a la gloriosa ciencia médica. Así es que preste mucha atención, ya que el siguiente mensaje o correspondencia puede ser el suyo. Este primer mensaje viene con el calificativo de flor caída y me escribe: Maestros de San Miguel Arcángel, tengo 56 años y quiero pedirles que me ayuden. No sé qué me está pasando. Tengo un negocio en mi casa, pero hay días que no sé qué pasa. De momento dejo de vender en 2 o 3 días y tengo una nieta que vive conmigo porque su mamá está en los Estados Unidos y ella de momento se pone muy mal. Cada día que pasa la veo más delgada y yo no puedo con esta tos y por más que me tomo cosas no puedo mejorar. Ya estoy muy desesperada, por eso le pido que nos ayude. Le dejo nuestros nombres completos y nuestras fechas de nacimiento. Estimada hermana mía, le hice una carta astral con todos los datos que yo le pedí en privado y me pude dar cuenta claramente que usted es una persona muy noble y que ha sufrido muchísimo durante toda su vida y que tiene un gran miedo por los ruidos que escucha en su casa. También me puedo dar cuenta que ya acudió a diferentes lugares y no le han podido ayudar, solo la han estafado, y que tiene cierta desconfianza de nosotros. Pero déjeme decirle, amiga Flor, que si hay algo muy oscuro en tu casa, que ha estado perjudicándote desde hace muchos años atrás, y esa tos que tiene es la misma tos que le dio hace mucho tiempo. Y te digo todo esto porque no es casualidad lo que te está sucediendo, ya que se está volviendo a presentar lo mismo que viviste en una ocasión atrás cuando perdiste elementos de tu familia. Es por eso tu gran preocupación, y aunque has tratado de protegerte no has podido, y ni porque vendas tu casa o te vayas lejos vas a poder cambiar tu destino. Señora Flor, venga lo más pronto posible para decirle qué tiene que hacer, pero tráigame un poco de tierra de su patio para mostrarle ante sus ojos qué es lo que tiene su terreno. Pero venga lo más pronto posible, ya que no hay mucho tiempo. Agradecemos la confianza en nosotros y que Dios nuestro Señor Jesucristo ilumine su destino. Queridos hermanos, cuando vengan personalmente a su consulta, háganse acompañar de un ramo de ruda, albahaca o pirul, y de una veladora blanca. Esta veladora usted la va a encender en una mesa de curación que nosotros tenemos, donde están nuestros santos milagrosos, para que usted le pida por su salud y bienestar. Y con el ramo que usted me va a traer, le voy a hacer una limpia, una barrida, un despojo espiritual para apartar las alaciones, las envidias, la mala voluntad, mal de ojo o cualquier mal que a usted le hayan hecho. Continuando con los mensajes, el siguiente viene con el seudónimo de Clara Pacheco González, del 23 de enero de 1981, y me escribe: Maestro de la Hermandad Espiritual, mi nombre es Clara y le envío este mensaje porque padezco de un fuerte dolor de cabeza que no me deja en paz un segundo, y de un dolor y zumbido en mis oídos. Quiero saber qué me está pasando, si esto es natural o si es un daño puesto. Estimada amiga que me escribes con el seudónimo de Clara Pacheco González, al realizarte un estudio muy profundo en base a las ciencias ocultas, nos podemos dar cuenta que lo que estás padeciendo son los efectos de un trabajo de brujería, y para poder nosotros ayudarte necesitas venir con nosotros personalmente, ya que hay cosas que no te puedo decir por la radio, ya que son muy delicadas. Esperamos tu pronta visita, pero no tardes mucho. Agradecemos la confianza en este tu servidor y que Dios nuestro Señor Jesucristo ilumine tu destino. Si lloras por haber perdido el sol, las lágrimas no te dejarán ver las estrellas. Deja el pasado atrás Este se fue y no volverá. Permítete disfrutar del presente y procura el bienestar para tu futuro. La Hermandad Espiritual de San Miguel Arcángel, ponemos a su servicio nuestros más profundos conocimientos parapsicológicos, fundados en el pasado, al servicio del presente, para todas aquellas personas que tienen problemas en el amor, en el hogar, en los negocios, en el campo o en la salud, puedan exponerme sus dudas y por supuesto sus inquietudes. Visíteme en mi respetable domicilio para poder resolver todos esos problemas que están atormentando el feliz momento de su vida. Recuerde que este tu servidor es el único que cura sacando el mal ante sus propios ojos. 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Hermanos espirituales, la Hermandad Espiritual de San Miguel Arcángel, somos mentalistas espiritistas para personas con mala suerte. Hacemos regresar al ser amado. Si a usted le están marchando malos negocios, algún viaje que no ha podido hacer, recuerde que hacemos endulzamientos a hombres y a mujeres, incluso para el mismo sexo. Si sus animales están muriendo o su cosecha se echa a perder o no se da, si usted está sufriendo de reumatismo, bilis, agotamiento físico, gastritis, impotencia sexual, cansancio mental, hemorroides, varices, estrés, insomnio, alcoholismo, diabetes, dolor de cabeza, infertilidad, falta de hijos o cualquier enfermedad natural que esté atormentando el feliz momento de su existencia, ya no se esté atormentando más, estimado hermano mío, háganos una visita personalmente en nuestro respetable domicilio. Tus servidores contamos con una infinidad de tratamientos naturistas elaborados en diferentes laboratorios naturistas con recetas milenarias de nuestros ancestros indígenas y de diferentes investigaciones de científicos. Nosotros no damos brebajes mágicos, nosotros trabajamos con la ciencia, ya que nosotros, tus servidores, nos hemos preparado durante muchos años con diferentes diplomados en naturismo, que nos permite a nosotros tratarlos a ustedes correctamente en su salud, ya que estos tratamientos no chocan con lo de patente ni similares, pues desde la antigüedad nuestros ancestros indígenas los han utilizado, ya que son elaborados con plantas, raíces y hierbas medicinales, complementado a que tus servidores tenemos un don de facultad natural de nacimiento que nos permite a nosotros retirar brujerías, salamientos, maldiciones, amarres y hechizos. 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Hermanos espirituales, recuerden que cuando vengan personalmente con sus servidores, acompáñense de un ramo de ruda, albahaca, romero, pirul, que estén frescos, y un poquito de agua bendita para darle su buena barrida espiritual personalmente. Les recuerdo que en esta respetable casa espiritual y naturista no atiende ninguna persona extranjera. Sus servidores somos sanadores espirituales de males puestos, de origen indígenas, mexicanos de nacimiento. ¡Hasta la próxima!
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2: Estados Unidos elimina normas que protegían a la comunidad de los alumnos LGTB por discriminación sexual. Además, Donald Trump anuncia la mayor planta siderúrgica de Estados Unidos. Por otra parte, detectan el primer brote de gripe aviar en granja de visiones en Utah. Por ello, también cabe destacar que emitieron ya una alerta por contagios a humanos.
1: Titulares nacional.
2: La Comisión Federal de Electricistas realiza labores de mantenimiento en el estado de Sonora por el huracán Polo. Ante ello, autoridades implementan protocolos de seguridad. Asimismo, el partido de Morena presenta sus últimos 7 coordinadores estatales rumbo a las elecciones del 2027. Feministas marchan en la Ciudad de México por el acceso al aborto legal en todo el país y además advierten fragmentación de este movimiento.
1: Titulares estatal.
2: Obtiene la Fiscalía General del Estado de Puebla sentencia de 23 años contra 2 responsables de homicidio de una mujer en el municipio y pueblo mágico de Cuetzalan. Por otra parte, vincula a la Fiscalía del Estado de Puebla a proceso a un hombre por cometer actos sexuales contra su propia hija en el municipio de Teciutlán, Puebla. Golpe a los tacos y al bolsillo, ya que se registra un aumento considerable en los costos de la tortilla en la capital poblana. Por otra parte, respaldo de Presidenta de México, Claudia Sheinbaum Pardo, impulsa resultados en bienestar e infraestructura en Puebla, así lo aseguró el gobernador Alejandro Armenta Mier. Alumnas de la Benemérita Universidad Autónoma de Puebla obtienen un importante premio municipal de la Juventud Edición 2026.
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2: Taxi impacta a una camioneta con verduras en la autopista México-Puebla. Asimismo, cabe destacar que el día de ayer se registró un fuerte accidente en la México-Tuxpan que dejó a 3 personas sin ser atendidas de forma inmediata, por lo que posteriormente fueron trasladadas directamente al Hospital General del municipio de Venustiano Carranza. Por otra parte, continúan los robos en pleno centro de Huauchinango, Puebla, una situación que ha generado una gran preocupación por parte de la ciudadanía, quienes expresan su inconformidad y también hacen un llamado a las autoridades a reforzar los procesos de seguridad y colocar más elementos de la Policía Municipal en este primer cuadro del municipio de Huauchinango, Puebla.
1: Titulares local.
2: Elementos de Protección Civil continúan monitoreando las condiciones climatológicas con importante capacitación regional que incluyó a municipios como Huauchinango, Juan Galindo, así como el municipio de Tlacuilotepec. Cuerpos de emergencia de la Secretaría de Seguridad Pública y Protección Ciudadana llevaron a cabo un relevante taller de primeros auxilios en el municipio de Huauchinango, Puebla, un municipio el cual es regido por el presidente municipal, ingeniero Rogelio López Angulo, quien recientemente realizó una importante gira de trabajo por las diferentes comunidades y localidades de Huauchinango, Puebla.
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2: El día de ayer se activó un protocolo para la localización de 2 mujeres en el municipio de Chignahuapan, Puebla. Además, hoy platicaremos acerca de un aviso muy importante que emitieron las autoridades del municipio de Pahuatlán.
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2: 7:09 a.m. Es así como iniciamos este informativo una vez más a través de la frecuencia del 91.7 FM en una mañana muy agradable en Huauchinango, a pesar de las condiciones climatológicas, de la lluvia intensa que se registró la noche del día de ayer. Sin embargo, hoy van a prevalecer cielos soleados, por lo que si usted va a realizar algunas actividades, le invitamos a que lo haga durante las primeras horas de este martes, ya en la recta final del mes de septiembre, que prácticamente le estamos diciendo adiós a las fiestas patrias. Ya muchos de los negocios y establecimientos, así como oficinas, empiezan a colocar y a retirar todos los adornos del mes patrio para poderle darle la bienvenida al mes de octubre, un mes que viene también cargado de diferentes actividades. Hoy en la capital poblana, así como a nivel nacional, también le dan la bienvenida al Chantolo 2026, una de las celebraciones que próximamente también estaremos disfrutando y celebrando en cada uno de los rincones de México, por lo que si usted se llega a percatar ya en las diferentes carreteras, en algunos mercados municipales, la presencia de esta flor tan representativa de estas fiestas como es la flor de cempasúchil, no se sorprenda, porque también se acerca una de las temporadas donde algunos agricultores y principalmente las personas que habitan en las comunidades hacen ese tipo de actividades para poder fomentar la derrama económica. No se sorprenda, ya vamos a poder observar estos colores anaranjados, rojos y también amarillos en diferentes establecimientos. 7:10 a.m. Asimismo, le damos la cordial bienvenida a nuestro compañero Gabo García, quien nos apoya en el área técnica. Hola Gabo, buenos días, ¿qué tal te parecieron las lluvias del día de ayer?
3: Buenos días, Lili. Un aguacero que se soltó la tarde de ayer, básicamente en la noche, durante la noche estuvo lloviendo aquí en Huauchinango, y bueno, pues esperemos que todos hayan tenido una buena noche, porque hasta la medianoche seguía lloviendo. Así que bueno, hoy amanecimos con un día nublado, se pronostican lluvias durante el transcurso del día, por lo que le pedimos que tome sus precauciones, no olvide salir de casa con su impermeable, una chamarrita, un paraguas, para que pueda prevenir estas condiciones muy cambiantes aquí en Huauchinango. Le damos la bienvenida a la denuncia ciudadana, comuníquese con nosotros, 776-762-7262, y nuestro número de WhatsApp, 776-76707.
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2: La frase del día de hoy dice lo siguiente: lo importante no es mantenerse vivo, sino mantenerse humano. Una frase que nos invita a no perder los estribos, no perder el piso. Mientras vivimos en este planeta, no hay que olvidarnos de hacer algunas actividades con la ciudadanía, siempre ser amables y replicar las acciones que podamos hacer en pro de la humanidad. Si usted va en la vía pública, recuerde también respetar todo el ambiente ecológico. No tire basura, sea amable con las personas, porque lo cierto es que vamos de paso y lo importante es también cómo nos puedan recordar. ¿Les parece que cuando una persona fallece y te ha dejado un buen recuerdo, siempre haces alguna oración? Pero al contrario, cuando hay una persona que llega a fallecer y no fue tan grato en este mundo, el panorama llega a cambiar. Recuerde esta frase: lo importante no es mantenerse vivo, sino mantenerse humano en todas las condiciones y también en todos los sectores de la ciudadanía.
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2: El día de hoy, 29 de septiembre, se celebran los santos arcángeles Miguel, Rafael y Gabriel, los cuales aparecen en la Biblia con misiones importantes de Dios. Miguel, arcángel, fue el príncipe de la milicia celestial, además condujo la batalla contra las fuerzas del mal. Miguel, su nombre significa quien es como Dios. Además, cabe destacar que San Rafael fue un arcángel que también se destacó por su vida haciendo acciones en pro de la humanidad. Su nombre viene del Herabrio, Rafa, el que significa medicina de él y que contrapone el demonio al cual se le llega a aparecer. Así que hoy es un día muy importante. Si usted lleva por nombre los ya mencionados, le deseamos que tenga un excelente cumpleaños. Finalmente, Gabriel también fue un arcángel, el cual fue considerado como el mensajero de Dios, el encargado de anunciar su voluntad. En el año de 1951, Pío VII lo proclamó patrono de las telecomunicaciones. Su nombre tiene un significado muy importante, ya que significa fuerza de Dios. Entre otros santos que también se recuerdan esta mañana, destacan Mauricio, Alárquico, Autiquio y también Fraterno. Si usted lleva por nombre los ya mencionados, le deseamos que tenga un excelente cumpleaños.
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3: Buenos días, iniciamos este bloque de noticias internacionales, y es que fíjense que el presidente Donald Trump anunció el día de ayer la mayor planta siderúrgica allá en Estados Unidos. El presidente de Estados Unidos anunció este lunes la construcción en Iowa de una planta siderúrgica que costará $15 mil millones de la empresa Mesabi Metallics, que la Casa Blanca presenta como la mayor de su tipo en la historia del país y que comenzará a producir acero en el año 2030. El mandatario atribuyó además la inversión a su política arancelaria, diciendo que todo el mundo está construyendo su planta aquí porque no quieren pagar aranceles. Según la Casa Blanca, la planta tendrá una capacidad inicial de 7.5 millones de toneladas de acero al año y podría alcanzar los 10 millones cuando esté completamente desarrollada, un volumen equivalente a aproximadamente una décima parte de toda la producción siderúrgica estadounidense del año pasado. El proyecto generará 1.750 empleos permanentes y hasta 6.000 puestos durante la construcción, mientras que la administración calcula que aportará 95.000 millones de dólares a la economía estadounidense durante la próxima década. El anuncio se produce a poco más de un mes de las elecciones de medio término del 3 de noviembre, en las que Iowa afronta varias contiendas competitivas. Continuamos en Estados Unidos, y es que el presidente Donald Trump ha eliminado normas que protegían a alumnos LGTBI de discriminación sexual. Y es que el gobierno del presidente de Estados Unidos, Donald Trump, revocó el día de ayer lunes formalmente las normas de la era de Joe Biden que ampliaban las protecciones contra la discriminación sexual para incluir la orientación sexual y la identidad de género en las escuelas de Estados Unidos. La secretaria de Educación afirmó en un comunicado que la medida elimina el registro federal, la regulación de 2024 y establece las normas aprobadas durante el primer mandato de Trump que el gobierno lleva aplicando desde enero de 2025. De acuerdo con medios locales, el cambio es limitado porque el gobierno de Donald Trump ya había dejado de aplicar las normas de Biden desde enero de 2025, después de que varios tribunales las bloquearan y posteriormente las anularan. Y ya para terminar este bloque de noticias internacionales, fíjense que el primer brote documentado por gripe aviar H5N1 en bisones criados en cautiverio en Estados Unidos, detectado en Utah, ha generado alerta ante la falta de protocolos para prevenir la transmisión del virus de los animales a personas, especialmente a los trabajadores de las granjas. Los primeros casos de H5N1 entre bisones americanos cautivos del condado de Salt Lake se detectaron el 7 de agosto pasado. Además, el propietario de una granja afectada, aunque no se dieron detalles para proteger su privacidad, estimó que sin intervención podría perder hasta el 80% de sus bisones. Utah buscó autorización federal para emplear una vacuna contra la gripe aviar disponible para mamíferos, pero hasta el momento el Departamento de Agricultura de Estados Unidos no lo ha autorizado. Mientras tanto, la granja está bajo una restricción verbal que limitaba su actividad mientras las autoridades buscan soluciones. Hasta aquí nuestro bloque de noticias internacionales. Vamos a nuestra primera pausa comercial. Al regreso, toda la información nacional con mi compañera Lili González. Ya volvemos.
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3: Lili González está de regreso en Ultra Noticias. Continuamos. 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
10: De la mañana con 21 minutos, vamos con las condiciones meteorológicas. El día de hoy, el ciclón tropical Polo ingresará al estado de Sonora, además se debilitará paulatinamente con una interacción con una vaguada en altura y con el monzón mexicano sobre el noreste del país, situación que también ha originado lluvias puntuales, torrenciales en la zona de Sonora, puntuales intensas en la zona de Sinaloa, puntuales y muy fuertes sobre el estado de Baja California Sur, Chihuahua, Nayarit y puntuales muy fuertes en la zona del estado de Durango. Por otra parte, la tormenta tropical Rachel se ubica frente a las costas de Michoacán y su circulación generará un importante torrencial en zonas de este estado, además en Guerrero, y que se van a extender al estado de Oaxaca. Por otra parte, canales de baja presión en el interior del territorio mexicano con una interacción generando inestabilidad atmosférica para algunos estados céntricos como la Ciudad de México, impactando también al estado de Nuevo León, Tamaulipas, Zacatecas, incluyendo la Ciudad de México, el estado de Tlaxcala y la ciudad de Puebla, Morelos y Tabasco. El día de hoy en la Ciudad de México prevalecerán cielos templados, alcanzando una mínima de 12 y una máxima de 26 grados centígrados. Para la ciudad de Puebla capital, a quien les enviamos un cordial saludo, el día de hoy se prevén lluvias puntuales durante la tarde, alcanzando una mínima de 13 y una máxima de 25 grados centígrados. Para el municipio de Huauchinango, Puebla, el día de hoy prevalecerán cielos soleados, alcanzando una mínima mínima de 15 y una máxima de 25 grados centígrados. Sin embargo, no se descarta la presencia de lluvia durante la tarde-noche. Para el municipio de Juan Galindo, la tendencia meteorológica será de cielos despejados, alcanzando una mínima de 16 y una máxima de 27 grados centígrados. En el municipio de Jicotepec de Juárez, Puebla, el día de hoy prevalecerán cielos soleados, alcanzando una mínima de 17 y una máxima de 28 grados centígrados. Asimismo, autoridades han indicado que se mantienen algunos protocolos de vigilancia derivado de la acumulación de agua registrada durante la noche del día de ayer. Para el municipio de Zacatlán, si usted piensa viajar a este pueblo mágico, le invitamos a que vaya con algunas medidas de precaución, ya que durante la mañana del día de hoy han registrado temperaturas bajas con una mínima de 12 y una máxima de 24 grados centígrados. Finalmente, para el municipio de Chignahuapan, Puebla, el día de hoy prevalecerán cielos templados, alcanzando una mínima de 11 y una máxima de 24 grados centígrados.
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10: 7:24 a.m. Continuamos con más información, agradeciendo a las personas que se comunican con nosotros a través de las diferentes multiplataformas. Y vamos con información relacionada con las condiciones climatológicas, ya que el día de ayer autoridades dieron a conocer este desplazamiento de elementos de la Comisión Federal de Electricidad, quienes llevan a cabo labores de mantenimiento en el estado de Sonora por el impacto del huracán Polo. Previo a la llegada de este huracán, personal de la Comisión Federal de Electricidad lleva a cabo ya labores de prevención, de mantenimiento, reforzamiento y también monitoreo de líneas de transmisión e infraestructura eléctrica en este estado y los diferentes municipios aledaños. Por medio de las redes sociales, de forma oficial, hicieron una serie de recomendaciones a la población para poderse mantenerse activos y también en alerta ante las indicaciones de las autoridades y seguir en todo momento únicamente información de forma oficial a través de los portales oficiales. Asimismo, la tarde del día de ayer, cuerpos de emergencia partieron con dirección a los municipios de Puerto Vallarta y Chihuatlán como parte de este despliegue preventivo ante la presencia de la tormenta tropical Rachel, que también estará impactando a algunos estados de la zona centro de la República Mexicana. En este operativo es importante destacar, Gabo, que participan cerca de 200 elementos quienes se trasladaron a bordo de 40 vehículos con el objetivo de poder reforzar las acciones de prevención, atención y respuesta ante cualquier situación que se pudiera presentar en estas condiciones meteorológicas que ya están impactando algunas playas de esta zona costera. El personal se mantiene preparado y en coordinación para poder salvaguardar a la población, brindar atención oportuna durante el paso de este fenómeno meteorológico, uno de los que estará impactando a este estado y que a la par, pues muchas de las personas que habitan sobre este sitio han implementado como medidas de precaución realizar la limpieza de alcantarillas, así como evitar tener objetos sobre la vía pública, esto derivado para evitar algunas inundaciones que estén afectando las diferentes viviendas que se encuentran en este sitio. Aunque algunos han tratado de colocar costales sobre la zona del océano, pues lamentablemente son condiciones naturales que llegan a impactar a estas viviendas principalmente. Lo importante es que la población continúe con los protocolos de seguridad y que a la par el estado de Puebla también siga con los protocolos de seguridad y prevención. Por otra parte, cambiando en temas de política, cabe destacar que antes de que culmine este 2026, el partido de Morena ya presentó a sus 7 últimos coordinadores estatales rumbo a las elecciones del próximo año 2027. La designación corresponde a los estados de San Luis Potosí, Tlaxcala, Nuevo León, Nayarit, Sonora, Baja California Sur, Chihuahua, entidades que renovarán gubernaturas en el próximo año. Con esta jornada, pues el partido completa ya las coordinaciones de los 17 estados donde habrán elecciones de próximos gobernadores. El primer nombramiento fue confirmado por esta persona, identificada como Eli César Cervantes Rojas, en San Luis Potosí, ex senador y quien se desempeñaba como delegado de la Secretaría de Infraestructura, Comunicaciones y Transportes. La dirigencia informó que su designación fue producto del proceso interno del propio partido, que ya van haciendo algunas pláticas, reuniones para poder designar quiénes serán sus representantes en cada uno de los partidos que estarán pues prácticamente en la contienda de las elecciones del próximo año. Los anuncios se realizaron en un acto encabezado por el presidente nacional de Morena, Ariadna Montiel Reyes, y también de la presidenta de la Comisión Nacional de Elecciones, Citlali Hernández Mora, quien estuvo presente en el World Trade Center en la Ciudad de México previo a todo este movimiento que se estará viviendo en algunas entidades de la República Mexicana. Así que no lo sorprenda si ya en próximos días también estaremos observando pues algunos colores en la zona norte del estado de Puebla. Si bien ya hay algunas o algunos personajes que están haciendo de forma anticipada, así como lo han mencionado algunos ciudadanos, pues estas precampañas en algunos municipios, por lo que también algunos ciudadanos hacen un llamado enérgico a el INE para que pueda verificar todo este tipo de acciones y no se salgan del marco de lo que no está permitido antes de las próximas elecciones a pues postularse a quienes serán los candidatos de cada uno de los partidos que pues estaremos viendo en esta contienda que ya se acerca próximamente. Vamos con más información, 7:28 a.m, dándole lectura a los mensajes que nos han compartido y también compartiendo un mensaje que pues es un aviso de prevención para aquellos que circulan a través de la autopista México-Tuxpan.
0: Así, Lili, muchas gracias a las personas que se comunican con nosotros. Recuerde, 776-762-7262, nuestro teléfono en cabina y el número de WhatsApp, 776-76707. Vaya a Facebook, nos encuentra como Ultra con mayúsculas, luego Noticias Huachinango, ahí está nuestra transmisión, nuestro like, para que pueda también en la caja de comentarios dejarnos sus saludos o alguna observación que quiera hacernos, por supuesto que utilice toda la multiplataforma que tenemos para usted. Dice este mensaje: buenos días, ¿me pueden repetir el nombre de los arcángeles que se festejan el día de hoy? Claro que sí, hoy se festeja a Miguel, Rafael y Gabriel, tres de los principales que pues aparecen mencionados en las escrituras bíblicas, y bueno, pues cada uno tuvo una función importante dentro de ese servicio que le prestan a Dios. Vino Miguel, hay que recordar que es el que se encarga de las batallas contra el mal, Rafael y también Gabriel, que es el mensajero de Dios. Bueno, también dice este otro mensaje que nos han hecho llegar. Muchas gracias a las personas que se reportan con nosotros. Nos están reportando que, bueno, hace un momento no había paso desde las 4 de la mañana. Esto es por un fuerte accidente que se registró a la altura del kilómetro 145 más 600 en la autopista México-Tuxpan, a la salida del túnel falso con destino a Tuxpan. Un reporte que nos han hecho llegar a través de nuestra plataforma. Así que muchas gracias a las personas que se toman este tiempo. Si usted va a salir, maneje con mucha precaución, por favor. Las condiciones climatológicas también han afectado la carpeta asfáltica y bueno, pues queremos evitar algún accidente, alguna situación que ponga en peligro nuestra integridad y también la de las demás pues personas que transitan por este lugar. 7:30 a.m, vamos a la pausa comercial. Un saludo a todas las personas, ya tenemos varios mensajes en espera. Ahorita en el siguiente bloque, por supuesto que les haremos lectura. 7:30.
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8: 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Tu responsabilidad con el medio ambiente y el tráfico te puede evitar multas y ahorrarte dolores de cabeza. 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
10: El programa del Hoy No Circula dice que los carros que no podrán circular el día de hoy, martes, en el Estado de México, son aquellos que cuenten con engomado rosa, terminación de placa 7 y 8, así como todos los automotores que cuenten con holograma de verificación 1 y 2. Tómalo en cuenta porque la medida tiene que respetarse en un horario de 5 de la mañana y hasta las 10 de la noche. Por otra parte, todos los autos eléctricos e híbridos, así como los vehículos con holograma 0 y doble 0, pueden circular todos los días y están exentos de los lineamientos del programa del Hoy No Circula. Por favor, tómalo en cuenta. Continuamos con la información.
11: 7:35 a.m. Vamos con información de la Fiscalía. Algo lamentable aquí compartir porque la nota roja sigue siendo uno de los actos delictivos en la capital poblana. Ante ello, la autoridad invita a la ciudadanía a interponer sus denuncias de forma oficial para darle seguimiento a las carpetas de investigación. Al respecto, la Fiscalía del Estado de Puebla ya dictó una sentencia de 23 años de prisión contra responsables de un homicidio en el municipio de Cuetzalan. De acuerdo con los hechos acreditados, el pasado 2 de octubre del año 2013, una víctima caminaba por una vialidad en una zona cuando fue interceptada por ambos sentenciados, quienes la agredieron con un arma de fuego, provocándole así lesiones que derivaron la muerte y el fallecimiento de una mujer. Tras el desarrollo de este proceso penal y la valoración de los datos de prueba presentados por la Fiscalía, el pasado 24 de septiembre de este año 2026, la autoridad judicial dictó sentencia condenatoria contra ambos responsables. Ante ello, dentro de la investigación se dictó a Ángel N. y Artemio N. Se les impuso esta pena máxima de 23 años y 9 meses de prisión a cada uno, además de la suspensión de sus derechos civiles y también políticos. Respecto a la separación del daño, la autoridad judicial dejó a salvo los derechos correspondientes para que sean determinados en la etapa de la ejecución de esta sentencia, y que los familiares ante ello pues esperan que también las autoridades no solamente den esta cantidad de años mínima, sino se puede elevar a un rango mayor. La Fiscalía General del Estado de Puebla mantiene así el compromiso de poder sostener la investigación correspondiente, los procesos judiciales, para poder lograr una sentencia que permita procurar la justicia en favor de las víctimas. Algo que lamentar, porque aunque le den esta cierta cantidad de años a estos presuntos y ya corroborados, lamentablemente, así lo vamos a decir, asesinos, pues es algo que no van a poder reparar el daño que hayan provocado a esta familia de una mujer, la cual lamentablemente perdió la vida de una forma tan cruel. Asimismo, la Fiscalía del Estado de Puebla vinculó a proceso a un hombre por cometer actos sexuales contra su propia hija. Esto en el municipio de Teciutlán, una situación que lamentar, porque muchos de los casos de violación se dan principalmente de las personas más cercanas a los niños y que habitan de forma diaria en su núcleo familiar. La Fiscalía General del Estado de Puebla obtuvo la vinculación a proceso a este sujeto identificado con el nombre de Luis N., de 67 años de edad, investigado por su probable responsabilidad en el delito de violación agravada en contra de una niña cometido en el municipio de Teciutlán. De acuerdo con los antecedentes de esta investigación, desde el año 2018, el imputado presuntamente habría agredido sexualmente de forma reiterada a su propia hija de tan solo 11 años de edad en aquella fecha, aprovechando la relación de confianza que existía en aquel entonces entre ambos. La investigación refiere que el hecho más reciente ocurrió el pasado 9 de septiembre de este 2026, cuando este sujeto ingresó a un hotel en el municipio de Teciutlán, donde la víctima habría sido nuevamente agredida mediante este método de violencia y también de agredirla de forma sexual. El pasado 24 de septiembre de este 2026, tras analizar los datos de prueba expuestos por el Ministerio Público, la autoridad judicial resolvió vincular a proceso a este sujeto por violación agravada, imponerle también una medida cautelar de prisión preventiva oficiosa. Asimismo, se concedió un plazo de 2 meses para la investigación complementaria. Al respecto, la Fiscalía General del Estado de Puebla continuará con las diligencias correspondientes con este delito que lamentablemente se ha presentado en este municipio. Por ello, exhortamos a los padres de familia, a las madres de familia, a mantenerse atentos a los cambios que lleguen a presentar los niños, en todo momento creerles, porque muy cierto que los niños en su mayoría siempre dicen la verdad, más cuando se sienten atacados de esta forma tan cruel. Por ello, invitamos a que siempre se mantengan al tanto de cualquier cambio, que puedan platicar con sus docentes, que se acerquen, que sepan con quienes conviven, no dejarlos a veces incluso ni con algún familiar muy cercano. Vamos con más información, cambiando de tema un poco para agradecer un poco más ameno este informativo. Gabo, ¿a ti te gustan los taquitos? Sí, ¿cuáles son tus preferidos?
10: Los del pastor.
11: Los del pastor. Todos, bueno, todos. Pues creo que la mayoría somos también amantes de la comida mexicana, de la gastronomía, pero viene un tema cruel para algunos que se dedican a hacer este tipo de actividades en temas comerciales, ya que habrá un golpe a los tacos y también al bolsillo por el aumento de la tortilla en la capital poblana. Parece que los poblanos van a comenzar pues a limitarse en la compra de los tacos debido al bolsillo, que comenzará a resentir y adquirir este producto de la canasta básica, ya que pues el kilo estará aumentando de precio en la capital poblana, y también a la par pues algunos negocios tendrán que ajustar los precios de los tacos. Estimada clientela, debido al incremento del maíz, nos vemos en la necesidad de aumentar el precio de la tortilla, la cual costará 20 pesos en algunas tortillerías de forma oficial. Fue la leyenda que fue colocada en algunos establecimientos y que se lee en las tradicionales cartulinas instaladas en un negocio donde venden este producto de la canasta básica. Dicha situación también la están adoptando los dueños de tortillerías en Puebla ante el encarecimiento del maíz blanco, por lo que pasará de 18 pesos en la capital poblana hasta los 20, y los que se dedican a hacer tortillas en comal, que son más tradicionales, también el aumento tendrá un precio considerable, arriba de 20, 21 hasta los 22 pesos. Ismael Ávila Treviño, presidente regional de la Cámara de Industria de la Masa y la Tortilla en la capital poblana, Tlaxcala y Veracruz, detalló que dicho aumento estaría abarcando a más de 7,000 tortillerías que operan en toda la entidad poblana. Al respecto, pues espera que este aumento pues no esté impactando a los diferentes comercios, que pues ellos, es entendible que tendrán que ajustar sus precios, porque al adquirir un precio más caro en las tortillas, pues ellos tienen que ver también el costo de los productos, que también se han encarecido en algunos mercados municipales. Así que no les sorprenda si esta noticia que se registra en la capital poblana también está impactando a algunos establecimientos.

0: Eso pues reduce un poco la calidad de este tipo de alimentos que algunos llegamos a consumir. Obviamente, si tú quieres consumir una tortilla más saludable, pues te vas directamente con los que hacen las tortillas en comal.
1: ¿O la haces tú? Pones tu Nescomen, ya haces tus tortillas en la máquina, ¿no?
0: Sí, es otro proceso, un poquito más largo o más complicado, pero pues sería algo más saludable o algo más apropiado.
1: Muchas gracias a las personas que ya se comunican con nosotros. Recuerde 776-762-7262. Vaya a Facebook, nos encuentra como Ultra, con mayúsculas, Noticias Huauchinango, nuestra página oficial, donde además de compartir todo lo que sucede en Huauchinango, por supuesto en la región, también ahorita está nuestra transmisión, nuestro live, para que vaya y pueda pues vernos ahí trabajando. Así que ahí está la invitación. Dice este mensaje: buenos días, bendecido día, los escuchamos todos los días aquí en Cuautlita. Hola Almita, buenos días, gracias por tu mensaje y gracias por escuchar La Reina allá en Cuautlita. Buenos días, también nos están recordando, bueno, pues que el viernes estará llegando la, no, hoy, ¿no? Hoy está llegando la antorcha guadalupana y, bueno, la invitación a los que puedan asistir hoy a partir de las
0: 4 de la tarde. Al parecer se encuentran en el municipio de Acasuchitlán, Hidalgo, y van a llegar el día de hoy a las 4 de la tarde en la zona de Catalina, aquí arriba de Huauchinango, Puebla, para poder ingresar para llegar a la parroquia de la Asunción aquí en Huauchinango, Puebla. Lo cierto, Gabo, es que durante la tarde-noche o durante este día se esperan lluvias puntuales, por lo que si van a acudir con algunos menores de edad o van a acudir algunos adultos mayores, es importante que lleven pues un impermeable, quizás una sombrilla, botas de plástico, para que eviten enfermarse y contraer algunas enfermedades que en esta época son tan comunes, como un resfriado, una gripe o algunas enfermedades que nos puedan complicar nuestro sistema inmunológico.
1: Y también, para que extremen las precauciones, si usted maneja por la carretera, recuerde que van a venir estos buenos amigos, aunque los equipos de Radio Brigada están trabajando, pues sí, siempre es importante que nosotros también seamos empáticos y tengamos cuidado con las personas que están realizando esta actividad. Así que gracias por su mensaje a la terminación 71, con gusto compartimos esta información.
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1: 7:46, regresamos.
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5: Buenos días, es 29 de septiembre y ¿qué recordamos en Un Día Como Hoy? Bueno, en el año de 1934, allá en la Ciudad de México, se inauguró el Palacio de Bellas Artes, uno de los lugares más icónicos y emblemáticos de la Ciudad de México, que se inauguró un día como hoy y que fue concebido por el arquitecto italiano Adamo Boari y terminado por Federico Mariscal. El lugar ha sido escenario de decenas de exposiciones, conciertos y presentaciones teatrales. Esto ocurrió hace exactamente 92 años. También fíjese que un día como hoy, pero del año de 1547, nació Miguel de Cervantes Saavedra, novelista, dramaturgo, poeta y soldado español, a quien se considera el iniciador de la novela moderna por su célebre obra Don Quijote de la Mancha, que escribió en el año de 1605. Algunas de sus obras son novelas ejemplares como La Gaceta, Los Trabajos de Persiles y Sigismunda, entre otras. Actualmente existe un premio que lleva su nombre y únicamente se le entrega a aquellos escritores destacados que contribuyen a enriquecer el patrimonio literario en la lengua española. Y un día como hoy, fíjense que a nivel internacional se celebra el Día Mundial del Corazón. El propósito de esta conmemoración es crear y promover entornos favorables para la salud cardíaca. Y es que las enfermedades cardiovasculares constituyen la primera causa de muerte en el mundo y en la mayoría de los países de la región de las Américas. La Organización Panamericana de la Salud reconoce la importancia de trabajar impulsando políticas efectivas para reducir la ingesta de sal, fomentar la actividad física y continuar avanzando en la prevención y control del tabaquismo. Esto como medida de prevención de enfermedades cardiovasculares. Y hoy, a nivel nacional, se celebra el Día Nacional del Maíz. Fíjense que esta celebración fue aprobada por el Senado de la República en el año de 2019 en un dictamen para declarar esta fecha como el Día Nacional del Maíz. Esta fecha tiene la intención de reconocer la importancia del maíz como el pilar de la alimentación mexicana y una manifestación cultural de origen ancestral. Y es que el maíz es la planta sagrada de México, es símbolo de identidad, alimento y patrimonio histórico y forma parte del ciclo agrícola en el campo mexicano, además de que es parte de la cosmovisión de la vida y de la muerte. El maíz también es un símbolo de identidad nacional y un motor de lucha por los derechos del campo y de los pequeños productores. Así que felicidades a todos los productores de maíz en su día. Continuamos con la información.
6: Siete de la mañana con 53 minutos, ya se nos abrió el apetito hablando del maíz. Saludos a todas las tortillerías, que nuestro respeto y admiración, porque son uno de los sectores que se levantan desde muy temprano, empiezan a hacer este tipo de actividades para poder alimentar a miles de mexicanos en toda la República Mexicana, y son de los sectores que se duermen muy noche por llevar a cabo este tipo de actividades, por lo que les enviamos un cordial saludo. Y también, si usted va a las tortillerías el día de hoy, siempre recuerde ser amable, ser empáticos, mantenga la calma, hay que colaborar en su día día para evitar pues que ser parte del estrés que a veces llegan a vivir nuestros amigos tortilleros en estos establecimientos. Y vamos con algunos percances vehiculares, porque ante las condiciones climatológicas que se registraron el día de ayer, algunos cuerpos de emergencia estuvieron arribando a diferentes puntos de las principales vías de comunicación que atraviesan el estado de Puebla. Y es que el día de ayer un taxi impactó a una camioneta la cual transportaba verdura en la México-Puebla, el cual dejó a dos mujeres lesionadas. Este accidente se registró la mañana del día de ayer, lunes, sobre la autopista México-Puebla, metros antes de llegar a la salida hacia el Outlet, este establecimiento que se encuentra llegando al municipio y a la capital poblana, en las inmediaciones de la puerta 5 de la Volkswagen, generando un fuerte movilización de elementos de seguridad en la zona y también pues esta situación que generó tráfico lento, porque algunos conductores tuvieron que esperar algunos minutos para poder transitar de forma segura mientras se llevaban a cabo las labores de retiro de estas unidades. Los primeros reportes señalaban que un taxi impactó por alcance a una camioneta que transportaba verdura, provocando daños materiales y dejando a dos mujeres lesionadas, mismas que tuvieron que ser trasladadas a el hospital más cercano para su valoración médica especializada y descartar alguna otra afectación al interior de su cuerpo. Los primeros reportes señalaron que el taxi impactó por alcance, por lo que también autoridades arribaron al sitio para tomar conocimiento de esta situación y deslindar de responsabilidades a ambos conductores. El accidente generó esta mayor carga debido a las labores del retiro de la unidad y también todo el retiro de verdura que quedó esparcida sobre la carpeta asfáltica. Por otra parte, el día de ayer también se generó otro suceso en la autopista México-Tuxpan, donde una camioneta cayó a un barranco, dejando a tres personas lesionadas por este fuerte accidente. Tres hombres resultaron lesionados luego de que transitaran a bordo de una camioneta la cual viajaban sobre esta vía de comunicación cuando estas personas salían de la ciudad de Tuxpan, Veracruz, unos días donde habían pasado en las playas de esta zona y se trasladaban directamente a la Ciudad de México. Al transitar sobre la carretera México-Tuxpan, a la altura del municipio de Venustiano Carranza, el conductor de esta camioneta perdió el control y terminó al fondo de un barranco, por lo que la unidad fue y terminó en pérdidas totales. Asimismo, tras el fuerte impacto, algunos vecinos aledaños a este sitio llamaron de forma urgente a las autoridades para que pudieran atender esta situación y trasladar a las personas al hospital más cercano. Entre los lesionados se confirmó que estas personas son originarias de la Ciudad de México y además fueron identificadas como Sergio San Juan Velasco, de 39 años de edad, Miguel Damián Cruz, de 29, y el joven Giovanni, de tan solo 39 años de edad. Tras este accidente, pues fueron trasladados al Hospital General de Venustiano Carranza para poder determinar su situación y deslindar responsabilidades. De forma preliminar, se presumió que los ocupantes de esta camioneta circulaban bajo los influjos del alcohol, por lo que serán las autoridades de este municipio quienes llevan a cabo el deslinde y también estos sujetos puedan cubrir algunos gastos de este incidente que se generó el día de ayer durante la madrugada en el municipio de Venustiano Carranza. Por ello, exhortamos a la población a que cuando lleguen a realizar este tipo de actividades en cualquier municipio, no solamente hablando del estado de Puebla, también puede ser en alguna parte de la República Mexicana, y pretendan consumir bebidas alcohólicas, pues disfrutar como debe de ser y evitar la mala combinación entre este tipo de actividades y el volante, porque ante ello puede resultar este tipo de incidentes en pérdidas totales, no solamente para los que van a bordo de vehículos particulares, sino también para muchos conductores que todos los días salen a cumplir su jornada laboral, entre alumnos, comunidad educativa, docentes que todos los días se trasladan sobre estas importantes vías de comunicación. 7:57 a.m. Continuaremos con más mensajes a través de esta frecuencia.
7: Muchas gracias a las personas que se siguen comunicando con nosotros. Por supuesto, un saludo para el buen Alejandro Aguilar, que pues conocemos de hace años. Dice: saludos, abrazos para el gran amigo Gabo. Muchas gracias. También este otro mensaje que nos ha llegado dice: excelente martes, amigos de Ultranoticias. Saludos cordiales a la familia Perea García, así como a sus princesas, a sus angelitos, por supuesto también a la señora Elia Castellán Ibarra, a la doctora Olga Lidia Parra Castellán y a sus angelitos. Saludos a las colonias Santa Cruz y Adolfo López Mateos. Bendiciones a todos en cabina. Muchas gracias. Sí, también nos dice otro mensaje: ojalá aquí no vayan a subir la tortilla. Está a 22 el kilogramo, lo que comentábamos. Esperemos que no pase eso. Y si pasa, bueno, pues tendremos que ponerle otros 2 pesitos.
6: O comer un poquito menos.
7: Además de que cuidamos nuestra dieta, ¿no? Bueno, ojalá no pase eso. Muchas gracias. Otro saludo, otro mensaje dice: buenos días, saludos para el abuelito Miguel de la FETSE, de parte de sus nietos de San Martín. Feliz día a todos en sus días, en su día. Hoy, como decíamos, es su santo, porque es día de San Miguel Arcángel, así que saludos al abuelito allá en la FETSE de parte de sus nietos, que lo mandan saludar desde San Martín Texmelucan. Ahí está el saludo, ¿eh? También dice otro mensaje: buenos días, señor presidente, ¿podría mandar a los chicos de alumbrado público a arreglar la lámpara de la calle Rubén Darío número 13 del Mirador? Ya que le hemos pedido de favor a los chicos y hasta el momento no nos han apoyado. Ahora nos dirigimos al presidente para que ojalá lo pueda mandar, ya que por las noches está muy oscuro, dice este mensaje. Sí, seguiremos insistiendo. Ya hemos mandado este mensaje a nuestros amigos del alumbrado público. Algún detallito han de tener por ahí, pero bueno, volveremos a reenviarles su mensaje para que puedan atender esta petición. Muchas gracias por sus mensajes. Recuerde 776-762-7262 y por supuesto 776-767-6707.
6: Así es, también un saludo muy especial para la señora Eli de el Banco Caritas de Puebla. El día de ayer nos compartió un mensaje que dice lo siguiente: último lunes de septiembre, que se vaya el mes llevándose lo que pesó y dejando todo lo lindo que nos regaló. Que esta nueva semana llegue con sonrisas, buenos momentos y esas pequeñas alegrías que hacen que la vida valga la pena. Les deseo que tengan un excelente lunes para todo el equipo de Ultranoticias Huauchinango.
7: Muchas gracias, señora Liz.
6: Liz.
7: Así es. Vamos a la pausa comercial en Huauchinango, Puebla. Son las 8 de la mañana en punto. Regresamos con más información.
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0: Hoy es el Día Mundial del Corazón y a propósito una canción del gran Emmanuel, que fíjate Lili, esta canción pues marcó un parteaguas en su carrera, porque estábamos acostumbrados a escuchar a Emmanuel con música de balada romántica. Toda la década de los 80 cantó ese tipo de canciones. Y en la década de los 90, bueno, saca este material, un álbum titulado Sentirme Vivo, que por cierto, Corazón de Melao no era la canción principal del disco. La canción principal era la Sentirme Vivo. Sin embargo, esta canción se convirtió en una de las más conocidas de Emmanuel por el ritmo que tiene. O sea, a cambio de la música romántica que traía Emmanuel, bueno, pues esta tenía un ritmo más caribeño, más rítmico y mucho más festivo. Estaba viendo una entrevista, incluso Emmanuel dice que para poder pues hacer esta melodía tuvo que ir a Italia y a República Dominicana para sentir esos ritmos. Yo digo que fue pretexto, ¿no?
1: Son como ritmos latinos.
0: Sí, muy caribeños, ¿no? Incluso tienen algunos ritmos como de cha-cha-cha esa canción. Entonces Emmanuel tuvo que cambiar totalmente la forma en cómo venía haciendo música para esa canción que apareció en el álbum llamado Sentirme Vivo, que fue lanzado el 13 de octubre de 1999. Una composición, bueno, en la que participa Manuel Tejeda y José Antonio Rodríguez. Y hoy, en el Día Mundial del Corazón, bueno, pues quisimos incluirla. ¿Te gusta esa canción, Lili?
1: Me encanta la música de estos grandes intérpretes, que hoy también recordamos que estuvo en Jicotepec, Gabo, hace como 4 o 5 años.
0: Sí, yo recuerdo.
1: En la feria, pues muchos ya estamos haciendo, pues planeando algunas actividades, ojalá lo puedan volver a traer. Creo que Huauchinango, dentro de la cartelera musical, se ha olvidado un poquito de este tipo de música. Ahí le encargamos a nuestras autoridades que también lo contemplen, quizás para el próximo 2027, que si bien podría traer también una importante derrama económica para los que amamos este tipo de música, más allá un poquito de todo el panorama del regional mexicano, que obviamente es del gusto del público, pero algunos también apreciamos esta música un poco más romántica. Y cambiando de tema, algo que no es romántico son los robos que continúan en el centro de Huauchinango, Puebla. Y es que reportaron a través de nuestro grupo de WhatsApp una situación que ha generado esta gran preocupación, porque una familia vivió este momento no agradable, en el cual hacen un llamado a la ciudadanía y principalmente a las autoridades a reforzar el tema de seguridad, porque recientemente se registró un robo muy cerca del mercado municipal de Huauchinango, Puebla. Incluso en el video que comparten a este grupo de comunicación, es un video en el cual se observa cómo estos sujetos llegaron preparados. No solamente fue como una casa al azar, sino llegaron preparados con una escalera, la cual fue colocada sobre un poste, y de esta forma se impulsaron para poder subir a un balcón, robar algunas pertenencias y salir así como sin nada, como si no hubiera pasado nada, sin que nadie viera nada, y obviamente no hubo personas detenidas. La persona que fue víctima de este robo expresaba su preocupación porque lo mencionaba, si esto pasa en el centro, ¿qué pasará en las diferentes colonias? Colonias que pues ya tienen lamentablemente esta categoría o fama de ser algunas colonias peligrosas. Esperamos que hoy la ciudadanía pueda reportar este tipo de hechos a las autoridades para que se pueda reforzar y recordar que, como lo mencionaba el día de ayer, una persona, Gabo, protección llegamos a ser todos. Cuando observamos algo o alguna anomalía diferente a lo adecuado, a lo normal, es importante que reportemos estas situaciones a los grupos de ayuda, a los números de emergencia de forma oficial, para que sean las autoridades quienes se encarguen de este tipo de actos y nunca exponer nuestra integridad. Asimismo, esta persona hizo el llamado a la ciudadanía a reforzar puertas y ventanas durante el día y noche para evitar ser sorprendidos por una situación similar que pues pueda terminar en una tragedia. Hay que recordar que a veces los delincuentes van preparados a todo, y cuando hablamos de todo, es a todo. Algo lamentable, a veces entre sus pertenencias pueden portar armas blancas, armas punzocortantes, y ante una situación que se pueda salir de control, siempre es importante recordar que nuestra integridad es primero. Lo material, tarde o temprano, para las personas que son trabajadoras, tarde o temprano lo van a poder recuperar, pero la vida solamente es una. Vamos con más información, 8 de la mañana con 8 minutos, y hablando de la precaución, Gabo, déjame compartirte que es importante recordar que la prevención puede salvar vidas. Las autoridades del municipio de Jicotepec de Juárez, Puebla, impulsaron una importante capacitación regional para poder prevenir y atender cualquier tipo de emergencias. Jicotepec fue sede de una capacitación titulada Atlas de Riesgos Municipales y Gestión de Emergencias, gestionada por la Dirección de Turismo Municipal, con el objetivo de poder fortalecer los conocimientos así como herramientas para la prevención y atención ante posibles situaciones de emergencias. La capacitación fue impartida por el maestro Carlos Alberto Martínez Morales, quien es un agente capacitador enfocado a la prevención y atención de emergencias, quien compartió su conocimiento así como algunas herramientas de prevención para quienes estuvieron formando parte de esta importante capacitación. En esta jornada hay que destacar que también se contó con la presencia de elementos de primeros auxilios, de elementos y de bomberos del municipio cercano de Juan Galindo, del municipio de Huauchinango, el cual estuvo representado por Rafael Guevara, quien es el director del área de protección civil, así como del municipio de Tlacuilotepec, quienes promovieron el intercambio de algunas experiencias, el trabajo coordinado entre esas administraciones, que si tienen algo claro es el objetivo de poder implementar medidas de precaución ante cualquier emergencia que se pueda suscitar. Ayer lo recordábamos acerca de las tormentas que se avecinan en estos meses, que no se han descartado en esta temporada de lluvias, por lo que es importante que estos municipios se encuentren muy preparados y que a la par se puedan apoyar. Ya lo hizo Huauchinango cuando apoyó en el incendio del basurero en el municipio de Jicotepec, donde todos estos elementos se desplazaron para poder colaborar con este municipio, y que esperamos que no haya la necesidad de que un siniestro de gran magnitud se genere en Huauchinango. Sin embargo, ante las posibles opciones que pudiesen presentarse, los municipios aledaños podrían colaborar con la sinergia en este municipio de Huauchinango, Puebla. Vamos con más información, 8 de la mañana con 11 minutos. Asimismo, cabe destacar que impartieron un importante taller de primeros auxilios, esto con el objetivo de poder fortalecer la cultura y la prevención en la atención oportuna de emergencias, por lo que la Secretaría de Seguridad Pública y elementos de protección ciudadana, a través de la Dirección de Seguridad Vial y Tránsito Municipal y el Área de Prevención de Accidentes, impartió este importante taller de primeros auxilios. Esta actividad estuvo a cargo del paramédico instructor David Vergara Domínguez, quien capacitó a los diferentes estudiantes de la licenciatura en enfermería de la Universidad de la Sierra, USAC, mejor conocida aquí en Huauchinango, Puebla. Durante esta jornada teórica práctica, los futuros profesionales de la salud reforzaron sus conocimientos fundamentales en algunos aspectos importantes como la reanimación cardiopulmonar o el RCP en adultos, maniobras de Helmich, activación correcta de los servicios de emergencias, control de hemorragias, monitoreo y valoración de signos vitales, así como la identificación y atención de paro cardiorrespiratorio y código de infarto. A través de este tipo de acciones, el gobierno municipal, que encabeza el ingeniero Rogelio López Angulo, reitera su compromiso en poder vincular a los alumnos de esta importante universidad con instancias quienes brindan, a través de años de experiencia, sus conocimientos para que los jóvenes se sigan capacitando. Y no solamente en temas profesionales, Gabo, es importante que también los jóvenes conozcan que una parte importante de su carrera que van a desempeñar a lo largo de toda su vida es el sentido humano que se le debe de brindar a los pacientes ante cualquier emergencia que se pueda presentar en la vía pública, en nuestra vida diaria, en nuestra familia o cuando ellos ya estén trabajando en alguna dependencia. 8 de la mañana con 13 minutos, daremos lectura a los mensajes que nos han compartido.
0: Así es, Lili, muchas gracias a las personas que se siguen comunicando con nosotros. Recuerde 776-762-7262 y por supuesto nuestro número de WhatsApp 776-767-6707. Vaya a Facebook, nos encuentra como Ultra con mayúsculas, luego Noticias Huauchinango en minúsculas. Ahí está nuestra transmisión, nuestro like, para que pueda darle me encanta y por supuesto nos haga llegar sus comentarios ahí en la cajita de comentarios que aparecen publicadas en el Facebook. Así que bueno, pues ahí está la información. Muchas gracias a todas las personas que se están comunicando con nosotros. También quiero mandarle un saludo al señor Virgilio, se acaba de comunicar con nosotros para reportarnos y agradecer al área de vialidad. Ayer se hizo una petición y menciona que inmediatamente acudieron, así que muchas gracias por este mensaje. Un saludo, por supuesto, al maestro Edgar Valencia, a quien tuvimos oportunidad de saludarlo durante la noche, ayer en la noche, y nos comentaba que estuvo atendiendo algunas de los mensajes que nos llegaron el día de ayer, en especial esta publicación que también se hizo en Facebook y que usted la vio por ahí en varias páginas sobre el problema que ocurre a la entrada de la calle que va a la central de autobuses. Y bueno, pues él comenta que sí sale un poco de su jurisdicción porque pues ya es un acceso federal en el cual también tendría que intervenir, por supuesto, la Guardia Nacional para atender esta petición. Pero aún así, ellos, como siempre, nuestros amigos de Vialidad aquí en Huauchinango, como siempre, haciendo un trabajo increíble. Así que saludos, maestro. Muchas gracias por su saludo y por su atención. También nos han compartido una imagen de Buenos Días, Lili, que dice lo siguiente. Dice, buenos días. Hoy es martes 29 de septiembre y la motivación, hoy es el último martes del mes. Confía en Dios, agradece lo vivido y sigue adelante con fe, porque aún quedan bendiciones por llegar. Así que bueno, pues ahí está la imagen. También un saludo para nuestro buen amigo Don Mighty Son, que ya se comunicó con nosotros. Gracias por su mensaje. Saludos a todos nuestros amigos del transporte público, al buen Gustavo, que todos los días está al pendiente de este espacio informativo. Por supuesto, al Chillón, ahí en las colectivas que van a la 3N. A mi amigo Raúl, buenos días. Y a todos nuestros amigos del servicio de taxi, también gracias por estar con nosotros. Vamos a nuestra última pausa comercial, 8 de la mañana con 15 minutos.
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8: 8:22 a.m. Vamos en la recta final de este informativo, sin antes compartir parte de las actividades que realizó y encabezó el ingeniero Rogelio López Angulo, quien la semana pasada, durante el fin, estuvo llevando a cabo una importante gira de trabajo, realizando entregas y también dando el banderazo a importantes proyectos. Y es que el pasado domingo 27 de septiembre arribó con el cuerpo de el ayuntamiento o elementos que conforman parte de este honorable ayuntamiento a diferentes localidades. En Coaxinca dio inicio a la construcción de un muro de contención sobre la calle principal de esta localidad. Posteriormente se trasladaron a Nopala, donde también se reunió con autoridades de este lugar, un lugar muy emblemático, para dar el inicio de la construcción con la pavimentación con concreto hidráulico sobre la calle El Mirador. Asimismo, estuvo en Alceseca, donde dio el inicio de la construcción de pavimentación con concreto hidráulico sobre la calle Lázaro Cárdenas en la comunidad de Alceseca, una obra la cual ya había sido gestionada por parte de ciudadanos, quienes agradecen estas gestiones y estos proyectos que traen muchas oportunidades para quienes se tienen que trasladar de un punto a otro y que con estas obras pueden agilizar y reducir los tiempos de traslado. Escuchemos parte de esta gira de trabajo que realizó el presidente municipal, el ingeniero Rogelio López Angulo.
9: Muy buenos días, vecinos de Coaxinca. Es un gusto estar aquí con ustedes, dando el banderazo de inicio de esta importante obra. Y sí me gustaría retomar el tema que dice que se hicieron menos metros. Yo te puedo asegurar que no se hizo un centímetro menos de lo que está en el expediente. No podemos hacerlo. Lo que está en el expediente es lo que nosotros tenemos que cumplir, las metas programadas. No sé, a lo mejor alguien comentó que se iban a hacer tantos metros, ¿sí? Pero son comentarios. En el expediente tiene que cumplirse lo que está ahí, ¿sí? Y aquí en el muro, pues es lo mismo. Los metros cúbicos, porque en el muro son metros cúbicos. Los metros cúbicos de mampostería que estén contemplados en el expediente, eso lo tenemos que hacer. Si esos metros cúbicos, pues dan X número de metros lineales. Pero eso lo vamos a checar y yo lo voy a encargar a la presidenta y a todos ustedes. Que estén al pendiente, que ustedes sean nuestros ojos aquí. Ustedes sean los supervisores. Ustedes son los dueños de la obra. Y por lo tanto, deben de ser los más interesados de que cualquier trabajo que hagamos quede de la mejor manera. Nosotros ya nos vamos, pero se quedan ustedes. Es completo y lo tienen que hacer bien. No se les paga para que hagan las cosas
8: Durante este encuentro, el presidente municipal resaltó la importancia de los comités ciudadanos, quienes a través de estas gestiones realizan y se gestionan este tipo de proyectos para que las comunidades se sientan pues gestionadas y también atendidas por parte de las autoridades. Posteriormente, el presidente municipal también se trasladó a la localidad de Matlaluca, a quienes enviamos un cordial saludo, donde dieron inicio a la construcción de la segunda etapa de pavimentación con concreto hidráulico sobre el camino principal de dicha localidad. Asimismo, posteriormente se concentraron en el centro de Huauchinango, Puebla, donde estuvieron presentes en la colonia Catalina, donde dieron inicio a la rehabilitación de la red de drenaje sanitario sobre la calle Las Cabañas y posteriormente finalizaron esta importante gira de trabajo en la colonia Santa Catarina, donde dieron inicio a la rehabilitación de la red de drenaje sanitario sobre la calle Campeche. Con estas acciones es como el presidente municipal reitera todo su compromiso en atender no solamente los proyectos que están pendientes en la cabecera municipal, también gestionando y dando seguimiento a obras muy importantes en las comunidades para que la población pueda ser atendida y ser escuchada. Por ello, enviamos un saludo a todos los ciudadanos quienes preocupados se reúnen para poder hacer las gestiones, a venir a Huauchinango, Puebla, a hacer toda la documentación, el protocolo, para que dentro de las diferentes obras sean contempladas algunas que beneficien a toda la población. Lo cierto es que, Gabo, en algunas localidades, aunque las obras incluyan tantos metros de pavimentación, a veces las autoridades tienen que contemplar ciertas distancias, porque es importante recordar que hay obras que tienen una magnitud o una proyección económica que pues las autoridades tienen que repartir la parte del presupuesto en otras localidades, por lo que habrá algunas obras que, digamos, no se queden inconclusas, sino sean por etapas, y ya será el compromiso de las próximas administraciones quienes tendrán que darle seguimiento a estos proyectos en las diferentes localidades y a la par también hacer hincapié la importancia de todos los comités ciudadanos quienes dedican parte de su tiempo a hacer la presencia en estos protocolos de atención. Con esto culminamos este informativo, sin antes compartirles un aviso que realizó el gobierno municipal de Pautlán, quien informa a la población que el día de hoy, martes 29 de septiembre del presente año, de 8 de la mañana a 1 de la tarde se llevarán a cabo actividades y habrá un cierre total a la vialidad en ambos sentidos a la altura de la desviación del sitio conocido como Anila, debido a los trabajos que se llevan a cabo por CIT para poder actualizar y llevar a cabo la construcción y la rehabilitación de los carriles afectados por las lluvias registradas en octubre del año pasado, por lo que se recomienda a la ciudadanía tomar precauciones y anticipar sus viajes, por lo que reiteran su compromiso en poder agilizar estos trabajos en este sitio. Recuerde, de 8 de la mañana a 1 de la tarde habrá cierre total en la vialidad en ambos sentidos a la altura de la desviación en el sitio conocido como Anila, debido a los trabajos de mantenimiento de la Secretaría de Comunicaciones y Transportes. Si usted va a acudir a Pautlán, tómelo en consideración.
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10: Antes de despedirnos, bueno, pues hoy juega la selección de México, hoy en punto de las 7 de la noche se enfrentará a su similar de Perú. Hay que recordar que México está en una etapa de preparación rumbo al próximo mundial. El pasado sábado jugó contra Colombia, terminaron en empate a un gol, con un gol de esta joya mexicana, Gilberto Mora, quien bueno sigue creciendo y sigue haciendo muchos goles en la selección de, o haciendo, bueno, y eso es su primer gol, esperemos que siga así. Hoy también es la oportunidad para que Rafa Márquez, que es el entrenador de México, bueno, pueda observar a otros jugadores. Por su parte, Perú viene de perder 4-1 ante Estados Unidos, así que será un partido muy interesante hoy a partir de las 7 de la noche, México contra Perú. Ya nos vamos, que tenga usted un excelente día. Nos escuchamos mañana a partir de las 7 de la mañana. Buenos días.
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0: 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Son las 8 con 30 minutos.
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9: 8 de la mañana con 34 minutos. Muy, pero muy buenos días, mis reyes, mis reinas. Bienvenidos a las mañanas de la reina.

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1: 8:37 vamos a escuchar a Band MS de Sergio Lizárraga. Esto es Hermosa Experiencia y súbele a tu radio que estás en la

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1: 8 de la mañana con 40 minutos.

0: Santa Cruz, Fobiste, 3N, Catalina, El Tecnológico. Gracias, yo sé que ustedes son fieles seguidores de La Reina 91.7 FM y por ahí me contó alguien que está muy en contacto con alguien de una colectiva que le gusta que a cada rato estamos dice y dice y dice la hora porque así pueden ajustar pues sus salidas. Entonces, qué bueno que hasta para su trabajo les servimos. Gracias, gracias por elegirnos y por decirnos también lo que les gusta que hagamos para seguir haciéndolo, porque ese es el chiste, siempre estar en el gusto de todos ustedes. 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Así es como arrancan las mañanas de La Reina. Vámonos a un pequeño corte e iniciamos. No te me vayas porque el día de hoy el decreto del día está increíble. No te lo puedes perder. Vamos y regresamos con toda la energía y la actitud en La Reina 91.7 FM.
1: 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Son las 8 con 45 minutos.
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0: 8 de la mañana con 49 minutos.

0: al Palacio.
1: 8:57, momento de leer todos los mensajes que nos han enviado. Gracias a la terminación 1192. Nos dice, hola chicos, buenos días a todos en cabina de parte de Nancy. Excelente día. Señora Nancy, gracias. Muy buenos días para usted. También nos envió una imagen muy linda. Y a ver, vamos a escuchar este saludo.
2: Ah, oiga, y le faltó los taxistas de la 5 de mayo. Le escuchamos todos los días. Aquí andamos en frecuencia escuchándolos. Que tengas un excelente día y un bendecido trabajo para todos los compañeros que andan tras el volante. Mucha precaución.
1: Muchas gracias. Oigan, sí es cierto, se me estaba pasando saludar a mis amigos taxistas que me consta que nos escuchan porque a veces pasamos ahí por la calle y alcanzamos a escuchar en sus taxis que tienen a la reina. Gracias, gracias. Les prometo que también les iba a mandar saludos. Van a decir que no, pero claro que sí. Ahí está el saludo para todos los taxistas de la 5 de mayo que siempre están en sintonía de la reina. Y por acá tenemos otro saludo también.
3: Hola, buenos días. Aquí andamos laborando. Saluditos, excelente día. Dios los bendiga, los cuide y los proteja. Y la flaquita igual y de mí no se olvide. Buen programa.
1: Muchas gracias, gracias a la terminación 8581 que siempre está saludándonos, gracias, un gusto y así es, bendiciones igualmente para todos ustedes, que el día de hoy sea un día muy productivo, lleno de trabajo, porque eso es lo que nos ayuda a llevar el pan a nuestra casa, así que espero que tengan un día increíble. A nuestros amigos de las rutas, a nuestros amigos taxistas, a todos aquí, todos son mis consentidos, no se me sientan, solo que a veces repartimos los saludos para que no suene tan cargado, pero aquí nos acordamos de todo. Gracias, gracias por elegir. Pues sí, la Reina 91.7 FM, que transmitimos en vivo con todo el gusto y con todo el amor desde Huauchinango, Puebla, para el mundo. Y es que yo sé que hay muchas, muchas estaciones que ustedes pueden elegir, pero les prometo que esta es la que tiene más entregado el corazón hacia ustedes. Y yo sé que lo sienten y por eso nos eligen. Gracias a todos. Ahora, después de estos saluditos, nos vamos a un corte muy, muy, muy pequeño y regresamos ahora sí a dar con todo nuestro decreto del día.
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1: 9 de la mañana con 5 minutos escuchamos a Banda Cuisillos con Línea Ocupada. Yo soy Caro, la consentida.

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1: Ya a las 9 de la mañana con 11 minutos y llegó el momento de recargar el alma y de ponernos esa armadura de la buena vibra en nuestra sección, el decreto del día. Y es que familia, a ver, ¿cuántas veces no nos hemos cachado preocupándonos por lo que nos dicen los demás, por si alguien nos tiene envidia o si las cosas, según nosotros, no se están dando al tiempo que quisiéramos? Pero hoy les quiero compartir una frase bien poderosa que dijo la hermosísima Fátima Bosch, nuestra Miss Universo 2025, que nos recuerda, pues, donde debe estar puesta nuestra fe. Y es que ella nos dice: lo que Dios tiene destinado para ti, ni la envidia lo para, ni el destino lo aborta, ni la suerte lo cambia. Ahí te va otra vez. Lo que Dios tiene destinado para ti, ni la envidia lo para, ni el destino lo aborta, ni la suerte lo cambia. No, qué joya de mensaje. Y es que cuando algo es para ti, no hay malas vibras, ni chismes, ni puertas cerradas que puedan frenar tu bendición. Lo que es tuyo ya tiene tu nombre ahí grabado. La envidia de otros no tiene más poder que el que tú le das cuando te enganchas. Y la suerte no existe cuando caminas con fe y sobre todo con trabajo duro. Así que hoy decreta conmigo con la cabeza bien en alto. ¿Estás listo? Lo que es para mí llegará en el momento perfecto. Confío en mi camino, nada ni nadie detiene mi progreso y suelto todo lo que no sume a mi vida. Camina seguro, por favor, sonríe y sigue dando lo mejor de ti, que lo tuyo viene en camino y eso nadie te lo va a quitar, te lo aseguro. Vamos a decretar con buena energía y con buena vibra, porque definitivamente así va a ser nuestro día de hoy. Y a ver, hoy venimos nuevamente regaladores porque aquí nos gusta consentirlos, ya que estamos decretados y con buena energía y actitud. Quiero que me digas, facilito, si te quieres llevar una orden completita de tacos de guisado más tu refresco, la dinámica es sencilla. Solamente tienes que mandarme un audio en este momento al 776-767-6707 diciéndome tu nombre. Es muy necesario esto. Tu nombre completo, desde dónde nos escuchas y el nombre de los tacos de guisado que siempre estamos promocionando y que son patrocinadores de este programa. Así de fácil. Si te quieres llevar una orden de taquitos más tu refresco, nos mandas tu audio, nombre completo, desde dónde nos escuchas y el nombre de los tacos de guisado que estamos promocionando continuamente aquí en La Reina. Listo, con eso te llevas tu orden de tacos que te van a encantar, te lo garantizo. Ahora, mientras me mandas tu audio, nos vamos a un corte y regresamos con más. 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
0: 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Son las 9 con 14 minutos.
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0: Mañanas de la Reina y mis reyes, feliz martes 29 de septiembre. Hoy nos vamos a poner de pie aquí en cabina porque celebramos el Día del Inventor. Y es que hay que reconocerlo, la humanidad se ha lucido con inventos maravillosos, claro, como la electricidad, el internet, la televisión a color y bueno, una infinidad. Pero seamos sinceros, a veces esa creatividad pues se les va totalmente de las manos. Por eso hoy, para celebrar este día, traemos el top 3 de los peores y más absurdos inventos de la historia. En el puesto número 3, el sostenedor de barbilla para el transporte público. ¿Sí? ¿Escucharon bien? En Japón, claro, ¿dónde más? Inventaron una especie de bastón con una copa para que apoyes tu barbilla y duermas, si quieres, inclusive hasta parado en el autobús sin caerte. Pues sí, la cabeza, porque luego hasta das el movimiento y hasta se andan riendo de ti. Ya me ha pasado. Y es que, ¿cómo la ven? En el puesto número 2. La jaula para bebés de ventana. Y es que en los años 30, en departamentos pequeños de la ciudad, pues a alguien se le ocurrió que era buena idea poner una jaula de metal colgada hacia el vacío, por fuera de la ventana, imagínate nada más. Y esto para que el bebé pues tomara el aire fresco. Entonces, como ven, no, esto sí es una locura, yo creo que nadie lo compraría. Y en el puesto número 1, el rey absoluto, el paraguas para zapatos. Son diminutos paraguas ajustados en la punta de tus tenis o zapatillas para que no se te mojen los piecitos con la lluvia. Así puedes salir y tú vas a estar, mira, impecable. ¿Cómo la ven? Estos inventos definitivamente que está... yo creo que ya superaron la realidad. Deberían de ser como cosas que solamente ves en películas, pero no. ¿Cómo la ven? Que sí existen y que están al alcance de tu mano. Si tú ahorita con estas lluvias que se aproximan, pues no quieres mojarte los pies, ahí tienes la solución y felicidades al Día del Inventor. Y ahora tenemos ya por acá a nuestro ganador de esta orden de taquitos de guisado más un refresco. La dinámica estaba sencilla, lo único que tenías que hacer era mandarnos un audio donde nos dijeras cómo se llaman los tacos de guisado que son patrocinadores de este programa. Así que vamos a escuchar a nuestro ganador. Mucha suerte a todos los que participaron.
1: Buenos días, mi nombre es Francisco Javier Cruz García. Te escucho desde aquí, desde la calle Hidalgo. Y los tacos son de guisado del chef Freddy.
0: ¡Eso! Muchas felicidades a la terminación 0551, a Francisco Javier, que ya nos estamos poniendo en contacto con él para entregarle el cupón. Muchas gracias a todos los que participaron, a la terminación 0528, a la 4884. Gracias, gracias, pero pues tenemos que elegir un ganador, así que aquí está. Ahora no se me vayan, vamos a un corte y regresamos con más. Yo soy Carol, la consentida.
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2: 9:45 y ahora nos vamos a ir viajando imaginariamente hasta Inglaterra para este cafecito, para hablar de un famoso festival que es el Festival del Queso Rodante. ¿Qué tal? Y es que, a ver, vamos a ponernos en contexto. Imagínense una colina, una pendiente casi, casi vertical, inclinadísima, llena de zacate y de lodo, y de repente las autoridades lanzan rodando cuesta abajo un queso redondo gigantesco que pesa como 4 kilos y que alcanza hasta los 110 kilómetros por hora. Y es que segundos después, imagina esto, lanzan a cientos de personas corriendo desenfrenadamente tras el queso. El objetivo, pues, súper simple, que es el primero que cruce la meta abajo de la colina se gana el queso. Pero a ver, mis reyes, no se imaginen una carrerita bonita, todos bien limpiecitos y así, claro que no. Esto es un verdadero tobogán humano de caídas, de giros de 360 grados, rodadas de bulto. No, no, no. Imagínate hasta fracturas, tobillos torcidos y raspones. Pues eso es súper común. Y es que, pues abajo inclusive hasta hay ambulancias y paramédicos esperándolos. Una tradición bastante curiosa, y uno se pregunta, ¿de verdad te juegas el pellejo y la integridad física por un pedacito de queso? Y pues sí, llevan haciendo esta locura más de 200 años y la gente va feliz a romperse un hueso con tal de llevarse el trofeo lácteo a su casa. ¿Qué tal? Definitivamente yo creo que hay tradiciones bien curiosas en este mundo y este es un ejemplo de ellas. Cuéntame, ¿tú jugarías esto y te aventarías una colina solamente por un queso y porque te llamen el ganador? Yo creo que la gente competitiva, claro que sí lo haríamos. Aquí está esta tradición y este cafecito bien rico. Ahora nos vamos a un corte y regresamos con más. 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
6: 9:51, escuchamos a la antigüita de calibre 50. 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
1: 9:54 Vamos a escuchar a Gerardo Ortiz porque tranquilito y despacito llegarás a tu meta.

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0: 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Son las 10 con un minuto.
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3: La presidenta de México, Claudia Sheinbaum Pardo, afirmó que acudirá a Puebla en caso de que los fenómenos meteorológicos que afectan al país provoquen daños importantes, con el objetivo de atender directamente a la población damnificada. Durante su conferencia matutina emitida en Palacio Nacional, la mandataria federal señaló que mantiene atención sobre las situaciones en entidades como Puebla, el estado de Veracruz, incluyendo también al estado de Hidalgo, ante las lluvias y otras condiciones climatológicas registradas durante los últimos días del mes de septiembre. Elementos de seguridad ciudadana del municipio de Zacatlán desarticularon una banda dedicada al robo de vehículos y desarme de autos. Gracias a una denuncia ciudadana, policías municipales lograron capturarlos. Los detenidos fueron identificados como Felipe de Jesús N. y Roman N., alias el Moloch. Ambas personas, así como las autopartes y herramientas aseguradas, fueron puestas a disposición del agente del Ministerio Público de la Coordinación General Especializada en la Investigación del Robo de Vehículos, con sede en el municipio de Chignahuapan, Puebla. Guauchinango se prepara para recibir a la Antorcha México-Nueva York. El día de hoy, martes 29 de septiembre, feligreses esperarán el fuego guadalupano en punto de las 4 de la tarde sobre la carretera federal México-Tuxpan. Elementos de Red Brigada Nacional se concentrarán a la altura del sitio conocido como Catalina para llevar a cabo labores de abanderamiento con el objetivo de garantizar la seguridad de quienes deseen acompañar y continuar su recorrido hasta llegar a la parroquia de la Asunción. La llegada de la Antorcha Guadalupana representa para los participantes un momento de unión y convivencia entre los habitantes de la comunidad.
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0: Ya a las 10 de la mañana con 14 minutos. Buenos días, amigos de la Reina 91.7 FM. A todas las reinas, a todos los reyes que nos están sintonizando en este mismo momento. Ya estamos en las joyas. Así es, ya llegaron las joyas a partir de este mismo instante hasta las 12 de la tarde. Por supuesto, con muy buena música. ¿Qué estábamos escuchando? Pues nada más y nada menos que Acapulco Tropical con Cangrejito Playero. Por supuesto, también estábamos escuchando la canción de Mar de Emociones y Aarón y su grupo Ilusión con Niña Hermosa. Y también a toda la gente que nos está sintonizando. El día de ayer estrenamos nuevo programa. Así es, llamado Ídolos de la Reina. Justo que es a las 5 de la tarde y tocamos pues esta trayectoria de ciertas agrupaciones. Entonces, ayer le tocó pues Aarón y su grupo Ilusión justo. Y el día de hoy igual, todavía tocamos Aarón y su grupo Ilusión porque pues es una trayectoria bastante amplia, seamos sinceros, o sea, en una hora pues no te da tiempo de decir todo lo que hicieron, todo lo que lograron. Entonces te invito hoy a las 5 de la tarde a que escuches Ídolos de la Reina con El Travieso. Buenos días a todos, feliz martes. Oigan, vamos a un corte comercial súper rápido y seguimos en las joyas de la reina.
1: 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Son las 10 con 15 minutos.
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0: Ya las 10 de la mañana con 28 minutos y ya está de regreso el travieso. Buenos días, ¿qué tal? ¿Cómo están a todos? Ya saben que se pueden reportar al 776-767-6707. ¿De dónde nos están escuchando? ¿Qué andan haciendo? Oigan, y por supuesto, ya estamos cerrando también el mes de septiembre. Así como lo estás escuchando, ya estamos a un día. O sea, es hoy, mañana y se acabó septiembre. Adiós fiestas, adiós todo esto para continuar con lo que sigue, ¿no? Por supuesto, dicen que son los mejores meses, septiembre, octubre, noviembre y diciembre. La verdad es que es muy cierto. Oiga, veníamos escuchando algo de Andy Kiru con Mami y también estábamos escuchando algo de Alicia Villarreal con Ladrón. Y oye, ¿tú sabías que esta canción, Ladrón de Alicia Villarreal, fue uno de los temas que llevó a la cantante pues a mezclar su estilo regional con la cumbia? Y sí, aunque parece una historia pues de asalto, el final del supuesto ladrón es lo que hace tan peculiar pues esta canción, ¿no? Que al final fue esto, a la gente le gustó. Entonces esta canción fue lanzada en 2001, tiene unos 25 años, ¿no? Pero bueno, total, todo bien. Y por supuesto, ¿no? Mezcla estos géneros a que te comenté, pues la cumbia, el regional. Entonces la verdad suena bastante bien y a la gente pues le agradó. Y por supuesto vamos a un corte súper rápido y sigamos escuchando más joyas aquí en La Reina 91.7 FM.
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0: 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Son las 10 y 31 minutos.
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0: 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Son las 10 con 34 minutos.

0: escuchando estas joyas, que ya sabes dónde las encuentras, en La Reina 91.7 FM. Saludos, y por supuesto también buen provecho a toda la gente que apenas va a desayunar, que está desayunando, que está preparando, que desayuna súper rico, súper sabroso, súper delicioso.
1: 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Son las 10 con 45 minutos.
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1: 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Son las 10 con 49 minutos.

0: las 10:58 a.m. Oigan, recuerda que sigues en las joyas de la reina, aquí en la reina 91.7 FM. Y estamos, pues, escuchando este tema que es de Chicoche y pues, la crisis con The Ken Chon. Así es, algo de Carro Show con Amor de unas horas y a Campeche Show con No Sirve de Nada. Aquí en la reina 91.7 FM. Llegan a toda la gente que nos está sintonizando. Por supuesto, si tú eres de las personas que pues, tiene un negocio, estás emprendiendo, posiblemente tienes algún producto, algún servicio. Y pues sí, la neta te late pues llegar a más público, más gente. Y quieres que pues tu marca se dé a conocer mucho más, que tu producto, tu servicio llegue a mucha más gente. Lo puedes hacer en la reina 91.7 FM. Así es, lo único que tienes que hacer es enviarnos un mensaje o marcarnos a los números 776-114-1614 o también puedes marcarnos al 776-118-8905. A cualquiera de los dos, por supuesto, pues preguntas ya sea por WhatsApp o pues llamada directa. Y pues preguntas, no, oigan, ¿sabes qué? Pues me interesa pues estar con la reina 91.7 FM y ya ahí te estarán explicando, ¿no? Pues qué es lo que tienen, paquetes, entre un montón de cosas más, por supuesto. Así que recuerda, solo en la reina 91.7 FM. Y hoy vamos a un corte rápidamente, sigamos escuchando más joyas aquí en la reina 91.7 FM. Buenos días a todos y feliz martes.
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Son las 11 con un minuto. 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

0: Ya las 11 de la mañana con 12 minutos y ya estoy de regreso. ¿Cómo están? Buenos días, amigos de La Reina 91.7 FM. Y oigan, ¿quién no ha confundido alguna vez pues una lágrima con una gota de lluvia? Ay, ¿a poco sí, no? Y es que justo lo que veníamos escuchando pues es Gotas de Lluvia de Diablos Locos. Y es que convierte una llamada pues a un viejo amor en una canción de esas que pegan directo al corazón. Ay, sí que se siente bien fuerte, la verdad, ¿eh? Y bueno, total, pues esta canción es bastante buena, por supuesto, y fue uno de los sencillos que se desprendieron de, pues, de todo este material, ¿no? Junto a Cumbia Sabrosa, Eres Mía y Nada Es Igual Sin Ti. Por supuesto, es una de las canciones, pues, más populares, pues, de estos Diablos Locos. Entonces, total, la verdad es una canción bastante buena. Y justo, ¿no? La canción gira alrededor, pues, de esta llamada telefónica, pues, de una expareja. Y el protagonista acá, pues, todavía, pues, ya sabes, ¿no? Lo que pasa, la extraña y reconoce que sí, pues, el tiempo, pues, no consigue, ¿no? Borrar estos sentimientos. Entonces, justo la escuchas en La Reina 91.7 FM y, más exactos, en Las Joyas de la Reina. También veníamos escuchando pues a Corazón Colombiano con De Aquí a la Luna y a Chicos de Barrio con La Lola. Le mando un fuerte saludo a mi amiga Juanita que nos está sintonizando y también le mando otro fuerte saludo a la terminación 6345, a nuestra amiga Yami que nos está sintonizando también, por supuesto. Muchísimas gracias, excelente día, feliz martes. Y ya sabes, también te puedes reportar conmigo al 776-767-67-07. Es totalmente gratis, ¿ok? Entonces, ahí tienes el WhatsApp. Por supuesto, el travieso te está mandando saludos desde donde quiera que me estés sintonizando. Saludos a Jicotepec y Tenango de las Flores. Y también a nuestros amigos de Tulancingo. Oigan, amigos, vamos a un corte súper rápido y sigamos con más joyas. Recuerda que las joyas tenemos una hora más. Entonces, disfrutemos.
1: 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Son las 11 con 14 minutos.

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0: Ya son las 11 de la mañana con 29 minutos y ya estamos de regreso. Oigan, también le quiero mandar un fuerte saludo acá a nuestros amigos que nos saludan y nos dicen: hola, buenos días, Dani, que tengas un excelente día hoy de parte de tus amigos del fraccionamiento El Llano. Muchísimas gracias, un fuerte saludo a nuestros amigos que nos están sintonizando allá en el fraccionamiento El Llano. Que tengan un excelente martes, por supuesto. Acabamos de escuchar a Fito Olivares con La Gallina. También escuchamos algo del Super Show de los Vázquez con Eres Mi Ángel y al Gigante de América con Estoy a Punto. Así es. También saludos a toda la gente que nos está sintonizando, por supuesto, en Nopala, en Ecaxa, Canaditas. También un fuerte saludo hasta Tlaola. Otro fuerte saludo en Venta Grande, Venta Chica, por supuesto, a Jicotepec de Juárez. Y pues gracias por estar sintonizando La Reina 91.7 FM. También saludos a todas las combis en general, a nuestros amigos de la 3N que siempre nos están sintonizando. Muchísimas gracias, excelente día. Y oigan, vamos a un corte rápidamente. Recuerda que estás en Las Joyas con El Travieso, aquí en La Reina 91.7 FM.
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0: 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Son las 11 y 31 minutos.
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5: 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Son las 11:34.

0: Ya son las 11 de la mañana con 41 minutos y ya estamos de regreso. ¿Cómo están? Buenos días a todos, amigos de La Reina 91.7 FM. Saludos y, por supuesto, oigan, estamos ya nada de terminar pues las joyas de La Reina. Y es que, a ver, tú sabes que por muchas razones te quiero, que es lo que solamente escuchamos en este bloque del grupo Brindis, pues obviamente no solamente le dio nombre a un álbum de pues grupo Brindis, ¿ok? Y es que la canción se convirtió en una de esas declaraciones pues de amor que parecen hechas para dedicarle a esa persona que, pues a ver, literalmente tiene mil razones para ser querida, justo. Entonces, bueno, total, esta canción obviamente es un agradecer, ¿no?, a una persona por enseñarle a amar, darle ternura, hacer que la vida pues tenga sentido, ¿no? Que digas, wow, es que esa persona me dio todo eso, ¿no? Gracias a esa persona yo agradezco la vida, me ha dado motivos para luchar, para ser mejor, ya sabes, ¿no? Todo lo que gira alrededor del amor. Y bueno, esta canción pues se fue lanzada en el 2005, este tema, entonces es un tema bastante bueno, la verdad, por muchas razones. Y, oigan, también veníamos escuchando a Grupo Carabó con Luna, Luna, Luna. Así es. Y bueno, total, también te invito a que nos sigas en nuestra página de Facebook, donde encuentras como La Reina 91.7 FM. Por supuesto, ahí subimos bastantes cosas, estamos subiendo reels, estamos invitándote a nuestros programas, a qué hora, qué traemos, qué información. Traemos también anuncios, traemos posts, traemos de todo, la verdad. Entonces, deja tu follow, nos encuentras como La Reina 91.7 FM. Ahí es totalmente gratis. Y también, pues ahí te estamos saludando de vez en cuando, por no decir siempre, te estamos saludando ahí, si nos comentas en los reels ahí, la consentida, tu servidor, te estamos diciendo, ay, ¿qué tal? ¿Cómo estás? Gracias. Ah, y acá toda esta onda. Entonces, está bien padre, está bien cool. También síguenos en nuestro TikTok. Nos encuentras como La Reina 91.7 FM. Ahí se están haciendo, pues, también TikToks en vivo. Entonces, no te lo puedes perder, ¿no? Detrás del aire. ¿Qué hacen los locutores detrás del aire? ¿Te interesa? Bueno, ya sabes, síguenos en nuestras redes sociales. Es totalmente gratis. ¿Y qué te parecíamos un corte súper rápido? Y sigamos escuchando las joyas en La Reina 91.7 FM.
1: 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Son las 11 con 44 minutos.
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7: Son las 11:50.

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Son las 11:56.

0: Ya las 11 de la mañana con 59 minutos. Y oigan, las joyas ya se terminaron. Esto es todo por hoy. Yo regreso a partir de las 4 de la tarde y hacerte la invitación que a las 5 tenemos este gran programa. Es un nuevo programa que es Ídolos de la Reina, donde seguimos tocando los temas de Aarón y su grupo Ilusión. Y bueno, sin más, yo te dejo con la consentida. Buenos días, consentida. ¿Cómo estás?
1: Hola, mi Dani. Bien, ya lista para entrar al banquete de la reina.
0: Eso es todo. Pues bueno, a partir de este momento ya está, el banquete de la reina. Así que sin más, cuídense mucho. Yo regreso a las 4 de la tarde y que tengan un feliz martes.
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1: 12 del día con 2 minutos, mis reyes, mis reinas. Bienvenidas al banquete de la reina a través

0: la consentida. Caro la consentida.
1: 12 del día con 7 minutos, banda carnaval. Y si me das una señal, mira, yo te cambio hasta el domicilio.

0: pero me perdonas, dice el poder del norte. Muy buenas tardes, mis reyes. ¿Qué tal? ¿Cómo están? ¿Cómo pinta este martes 29 de septiembre? Así estamos casi despidiendo el mes. Con toda la actitud y la energía, gracias por estar en sintonía de La Reina 91.7 FM. Aquí al micrófono, Carola Consentida, te voy a estar acompañando a partir de este preciso momento hasta las 4 de la tarde. Te traigo un programón, yo sé que siempre digo esto, pero el día de hoy sí se va a poner bastante bueno porque en el plato fuerte, imagínate nada más, te traigo un chismecito de Grupo Firme, que más que chisme es una situación bastante positiva que tuvieron ellos por ahí con una figura del fútbol muy importante. Además, también vamos a decir un acontecimiento sumamente grato sobre el bombón asesino y hoy te traigo un juego nuevo, ya que como estoy viendo que con el ahorcado definitivamente no les puedo ganar, el día de hoy vamos a intentar con otro juego a ver si con esto nos emparejamos en el marcador. Y por si fuera poco, híjole, se va a poner bien bueno. ¿Por qué? ¿Qué crees? Te traigo señales de que le gustas a una mujer para todos los despistados que ni con una ni con otra señal se dan cuenta. Bueno, aquí te las voy a decir paso por paso para que salgas de dudas y ahora sí te avientes como gorda en tobogán y te me vayas con todo, porque aquí tibio nada, nada. Aquí la tibieza no se da. Y a ver, además también tenemos por ahí planeado un live. Si es que todavía no nos sigues en nuestro TikTok, te recomiendo que lo hagas de una vez. Va a ser a través de ahí si quieres conectarte y platicar conmigo. En punto de las 12:30 vamos a empezar. Nos encuentras como La Reina 91.7 FM. Por favor, conéctate de una vez para que ya echemos chismecito y platiquemos. Además, también a través de ahí puedes escuchar toda la información que vamos a dar al aire y mucho, pero mucho más. Y bueno, ahora sí, nos vamos a un corte y regresamos con más. Así oficialmente arrancamos el banquete de la reina.
1: 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Son las 12 con 14 minutos.
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0: 12 del día con 17 minutos. 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
1: 12:20, te recuerdo el teléfono en cabina para estar en contacto tú y yo, es el 776-767-6707. Espero tu mensaje, tu audio, tu saludo o felicitación. Aquí estamos a la orden. Escuchamos a El Jackie con Pintábamos pa' Grandes.

0: Y así empezó a sonar mi vida desde que estoy en La Reina, caray, viviendo el sueño cada día como si fuera el último y aprovechando justamente este agradecimiento a ustedes que siempre están en sintonía y en contacto con nosotros. Quiero saludar a mi oficialmente amigo y compadre, el Pollo Loco, que nos dice: hola, mi amiga Caro, la consiga de La Reina y de mi corazón. Saluditos de parte de Pollo Loco aquí reportándome. ¿Qué tal, mi amigazo? ¿Cómo estás el día de hoy? ¿Cuál es el menú? ¿Qué vas a comer el día de hoy? Él, recuerden que hace su propia comida, ya nos presumió. ¿Le creemos o no le creemos? Yo creo que sí. Pero cuéntanos, ¿cuál es el menú de hoy? Ayer comió, me dijo que tortita del Chavo, de esa que nada más lleva jamoncito y frijolitos y vámonos. Lo que sigue, el chiste es comer, muy bien, eso me gusta. Ahora también, saludos a la terminación, 6325 nos dice: hola, buenas tardes, hola, hola, ¿cómo están? Y bueno, pues ahora sí nos vamos a ir con nuestro plato fuerte del día, que se puso bueno, positivo e interesante, esas notas que nos gustan y nos dan alegría al corazón, y es que claramente vamos a hablar sobre Grupo Firme, que sabemos ya que la anduvo rompiendo por todo Europa, y es que presentándose en varios escenarios de España y también logrando nada más y nada menos que 6 fechas con boletos agotados. Imagínense nada más el ambientazo que llevaron por allá. Pero la cosa no paró ahí, porque el mismísimo Memo Ochoa, nuestro queridísimo y guapo portero, se hizo presente para aplaudir y reconocer este tremendo éxito de los muchachos. Y es que, pues Memo no dudó en compartir en sus redes sociales, pues una foto junto a nuestro querido Edwin Cass, dedicándoles unas palabras llenas de orgullo. Y es que él dijo: siempre da gusto coincidir con mexicanos que están haciendo cosas grandes y llevando el nombre de México por todo el mundo. ¿Qué tal? ¿Qué tal esto? Y es que, por supuesto, Edwin Cass pues no se quedó atrás y le respondió con un mensaje súper afectuoso y cercano. Dice: se le quiere mucho, mi viejo, gracias por todo. Y es que, claro, se nota la buena vibra y el gran cariño que se tienen entre compas. La verdad, yo creo que da muchísimo gusto ver cómo el talento mexicano sigue conquistando corazones y rompiéndola en todos lados, poniendo en alto no solamente el nombre de México, yo creo que de todos los mexicanos, de cada uno de nosotros, aunque nosotros no estemos ahí, pues de cierta forma nos representan, y qué orgullo, y sobre todo qué padre que Memo Ochoa pues reconozca el trabajo de estos chicos, porque qué mejor que esté un mexicano apoyando a otro mexicano. Eso es lo importante, ese es el mensaje el día de hoy. Y también, a ver, me dice mi amigo Pollo que le tocó comprar tamalitos. ¡Ah, qué rico! Mira, un tamalito está muy bien. ¿Sabes cómo quedan bien buenos? Así en el comalito, doraditos. No, hombre, para el recalentado, ¿no? Porque a veces ya no te lo puedes comer así recién que lo compras, pero recalentado, híjole, las cosas recalentadas saben más buenas, ¿a poco no? hablando de comida. Ahora, nos vamos a ir a un corte y vamos a aprovechar para iniciar nuestro live en TikTok. Recuerda que aparecemos como La Reina 91.7 FM. Nos saludamos por allá y seguimos aquí totalmente en vivo desde Huauchinango, Puebla, para el resto del mundo. Ahora nos vamos y regresamos. Ya son las 12:29.
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0: 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Son las 12:30.
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1: Ya a las 12 del día con 40 minutos vamos a escuchar Cumbia Poder de Ronda Bogotá y La Casetera.

12:44, estamos de regreso después de toda esta este bloque de ritmo y de sabor. Y es que el día de hoy, déjame contarte que estamos de fiesta y con el corazón bien contento, porque este 29 de septiembre celebramos el Día Nacional del Maíz, nuestro tesoro más grande y el rey indiscutible de la cocina mexicana, no lo vamos a negar. Y es que piénsenlo por un segundo. ¿Qué sería de nosotros sin el maíz? No, hombre, nos acompaña desde temprano con una tortillita recién hecha, con un tamalito calientito, como nos contaba nuestro amigo Pollo, en unos tlacoyitos, en un pozole dominguero o en un elote preparado, imagínate, con su mayonesa, su quesito, su chilito. No, no, no. De verdad que ya hasta se me está haciendo agua a la boca de solamente pensar todo lo que podemos disfrutar gracias a este bendecido maíz. Y es que esta fecha, déjenme contarles que no es solo para consentir el paladar, sino para rendirle ese homenaje con mucho orgullo a nuestras raíces mexicanas, al campo y también a nuestros agricultores que día a día trabajan la tierra para que este alimento sagrado nunca nos falte en nuestra mesa. Gracias de verdad a toda la gente que trabaja en el campo, que es trabajo que a veces no es muy bien remunerado y que sabemos que es algo bien difícil y de demasiado desgastante. Así que hoy los invito, ¿saben qué? Vamos a celebrar como se debe. Vamos a darnos un gustito, vamos a disfrutar algún platillo elaborado con maíz. Por ejemplo, el día de hoy yo creo que yo me voy a lanzar por unos esquites. ¿Cómo la ven? ¿Tú qué platillo elegirías elaborado con maíz de esta amplia, amplia variedad de alimentos? Y a ver, hablando de esto y de toda la... Toda la, el orgullo de ser mexicano, quiero aprovechar para mandar saludos a la terminación 1872. Nos dice, Dios me los bendiga, saludos desde Nuevo Laredo, Tamaulipas, atentamente un guauchinanguense en la frontera norte de México. Dice aquí, espero escuchar mis saludos en la radio. Claro que sí, aquí está el saludo con mucho amor, espero que llegue directito hasta Laredo, Tamaulipas. Gracias por estar en sintonía de La Reina, esperamos poder llevar un poquito y un cachito.

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10: Dos en el día con 49 minutos. Escuchamos Banda Carnaval con La Historia de Mis Manos. 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

0: de la tarde en punto y déjenme contarles, mis reyes, que hoy estamos de fiesta y de manteles súper largos para felicitar a una mujer que de verdad parece que tiene el secreto de la eterna juventud, nuestra queridísima Ninel Conde, que el día de hoy está celebrando nada más y nada menos que sus 50 años. Y es que piénsenlo un segundo, el tiempo parece que no pasa por esa talentosa mujer. Y es que claro que ella, pues bueno, fue nacida en Toluca, Estado de México, y es que cada año el Bombón Asesino se ve más espectacular, llena de energía, con una figura de impacto que yo creo que nos deja todos con la boca abierta. Le hace honor a su canción El Bombón Asesino, claro que sí. Y pues para este cumpleaños número 50, los mensajes de cariño y de buenos deseos y felicitaciones de sus fans, claro que ya se están haciendo notar, porque claro que no van a dejar pasar esta fecha tan importante. Así que desde aquí le mandamos un abrazo enorme, deseándole que siga cosechando muchos más éxitos, que estamos seguros que así será. Y bueno, feliz cumpleaños, felices 50 años a Ninel Conde. Ahora nos vamos a un corte y regresamos con más. 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

0: de regreso en el Banquete de la Reina. Te recuerdo que estamos transmitiendo totalmente en vivo a través de nuestra página de TikTok. Nos encuentras como La Reina 91.7 FM. Conéctense con nosotros. Estamos platicando bien a gusto por acá. Así que si tú quieres echar el chisme con nosotros mientras está sonando la buena música, mira, conéctate y vamos a platicar y a pasarla bien. Ahora, quiero mandar saludos a la gente linda de mi bello y precioso Beristain, en especial a la terminación 6325. Gracias, gracias, gracias por conectarse con nosotros. También creo que están viéndonos a través de nuestro live. Muchas gracias. Y ahora es momento de darles a conocer el nuevo juego que espero que les guste. Recuerden que el objetivo de esto, pues no, la verdad es que no se gana nada. El simple hecho es despertar la mente, aunque estés ahí trabajando, lo que sea, distraernos un poquito, ¿no? Porque para sacarle un poquito la monotonía al día. Así que el día de hoy, el juego es el karaoke hablado. Bien fácil, yo te voy a leer la letra de una canción famosa y tú lo que tienes que hacer es adivinar de qué canción estamos hablando. Solo que para que no fuera tan fácil ni tan obvio y le pienses un poquito más, le cambié solamente 5 palabras a este párrafo. Tú adivinas qué canción es, me la mandas al 776-767-6707. Y ¿saben qué? Hoy vamos a cambiar la dinámica. El que gane, el primero que me mande el nombre de esta canción, va a poder elegir qué canción quiere que le pongamos. Y eso va a sonar. ¿Cómo la ven? Ese va a ser el incentivo para que el día de hoy participen conmigo. Y ahí les va la letra de esta canción. Les digo, es una canción bien famosa que todo mexicano se sabe. Y esta dice así. A veces sueña, a veces se imagina, ¿cómo será aquel que a ella tanto la quiere? ¿Será más bien hombre de pelo blanco? Sonrisa grande y de ternura en sus manos. ¿Quién será quien sufre en silencio? ¿Quién puede ser su admirador secreto? Ella que no sabe nada, mira a su esposo y luego se calla. ¿Qué tal? Está fácil, les prometo que por lo menos sí te la sabes y sí la has cantado una sola vez en tu vida. Y eso, yo creo que más. Es una canción bien famosa. Ahora, mándame tu respuesta al 776-767-6707. Mientras me la envías, vamos a un corte y regresamos con más. 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
1: Está quedando de 10 el Banquete de la Reina. Es la 1:14.
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1: Una de la tarde con 20 minutos. Vamos a echarle limón a la herida con Banda Carnaval. Esto es Olvidar.

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1: Una de la tarde con 24 minutos. Escuchamos Recostada en la cama del Chapo.

0: Ya a la 1:27 estamos de regreso en el Banquete de la Reina y definitivamente ya no sé qué hacer con ustedes. Si pongo un juego, me ganan. Si pongo otro, me súper ganan. Que en esta ocasión, según yo, la puse bien difícil. Y nada más no. El juego de hoy, si es que te acabas de conectar con nosotros, es el karaoke hablado. Yo te leo un fragmento de una canción cambiándole algunas palabras, según yo, para hacerlo más difícil. Y tú tienes que adivinar qué canción es. Y a ver, el día de hoy voy a repetir este fragmento por si alguien se lo perdió. Esta canción dice: a veces sueña, a veces se imagina, ¿cómo será aquel que a ella tanto la quiere? ¿Quién será más bien hombre de pelo blanco, sonrisa grande y de ternura en sus manos? ¿Quién será quien sufre en silencio? ¿Quién puede ser su admirador secreto? Ella que no sabe nada mira a su esposo y luego se calla. Canción conocida, muy conocida, y vaya que lo fue, porque no tardaron ni 2 segundos en mandarme la respuesta correcta. Aquí quiero hacer una mención especial a la terminación 8025, 1152, 1347, que nos mandan la respuesta de la canción también en nuestro live. También participaron y claro que también lo adivinaron. También a uno de nuestros jefes, Alejandro desde Puebla, también me dijo: ramito de violetas. Claro que sí, caray, ¿cómo es posible? Ya está, él forma parte del montón de ustedes que nada más me echan aquí carrilla y me ganan. Otra vez me voy derrotada, triste y derrotada, pero así es, la respuesta correcta era ramito de violetas. Y en especial, la primer persona que me mandó la respuesta fue la terminación 8025, que nos dice que nos escucha desde la mañana y que nos están escuchando aquí en Huauchinango. Así que gracias, gracias por participar con nosotros y por pues siempre estar en contacto. Y es que nos dice que nos escuchan desde Chapultepec. Gracias, y que andan trabajando. Qué bueno, miren, trabajando un ojo al gato y el otro al garabato. Gracias por, aunque estén trabajando, poner atención en esta dinámica y en este juego, que el objetivo simplemente es que se diviertan y que se distraigan. Ahora nos vamos a ir, ya que me ganaron y que me voy nuevamente ardida y que tengo que encontrar con qué dinámica les voy a ganar. Algún día, les prometo que algún día yo les voy a ganar. El día de hoy, desafortunadamente, no es ese día, pero aún así voy a seguir intentando, porque aquí no nos vamos a derrotar. Vamos a seguir intentando para que algún día yo les pueda ganar y cantar victoria en este juego. Por lo pronto, el día de hoy nuevamente me han ganado, y claro, se refería a esta canción, ramito de violetas. Y ahora nos vamos a ir a un corte y regresamos con más. 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
19: Una de la tarde con 35 minutos y arrancan las primas de la reina. El día de hoy vamos a escuchar a Selena con No Me Queda Más.

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1: Una de la tarde con 38 minutos. Seguimos totalmente en vivo a través de nuestro TikTok. Conéctate con nosotras. Estamos como La Reina 91.7 FM.

Amenazan con regresar. 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Es la 1:41.

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1: 1:45 PM, estamos de regreso en el Banquete de la Reina y hoy les traigo también otra información muy importante, porque el día de hoy, 29 de septiembre, conmemoramos el Día Internacional de la Concientización sobre la Pérdida y el Desperdicio de Alimentos. Y es que, por favor, vamos a pensarlo un segundo. ¿Cuántas veces se nos queda esa frutita en el refrigerador o se nos olvida ese sobrante de la cena hasta que ya no sirve, ya se desperdició, ya y lo tienes que tirar? Entonces, la verdad es que a todos, yo sé que nos ha pasado esto, pero hoy es el día perfecto para ponernos las pilas y aprender a sacarle el máximo provecho a la comida. Cuidar los alimentos no solamente ayuda a nuestra economía, claro que no, y obvio al bolsillo de la casa, sino que también es una forma de respetar el trabajo de nuestros agricultores y proteger el medio ambiente. Y es que pequeños cambios en la cocina de verdad que hacen una gran diferencia. Por ejemplo, en TikTok nos estaban comentando en este live que un tip es planear exactamente lo que vas a comer durante toda la semana y con eso evitas desperdiciar comida. Y vaya que es un buen tip. Si tú tienes algún otro tip para compartirlo con todos, por favor, pásanoslo. Puedes escribirnos a nuestro WhatsApp 776-767-6707. También al regreso te voy a compartir tips personales que me han servido bastante para poder evitar, pues sí, tirar alimentos, que yo creo que no estamos para hacerlo. Eso sí es un pecado. No podemos desperdiciar la sagrada comida. Entonces, si tienes algún tip que nos pueda servir, aquí es bien recibido. Y mientras me lo mandas, vamos a un corte y regresamos con más. Yo soy Carol, la consentida.
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13: Una de la tarde con 51 minutos. 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Esto es Pata de Perro de Calibre 50.

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1: Una de la tarde con 56 minutos. Escuchamos una de mis canciones favoritas de Aarón y su grupo Ilusión, junto con Mariana Seoane. Esto es Te Vas. Y su grupo...

0: 9:59 minutos, estamos de regreso y a ver, hace un ratito te hablaba que es el Día Internacional de la Concientización del Desperdicio de Alimentos y ahora te traigo algunos hacks para que no desperdiciemos pero nada y sobre todo también para ahorrar porque la quincena a veces cuesta. Y es que díganme, ¿les ha pasado que por ejemplo compran jitomates, cebollas o pimientos y de repente ya están súper maduros o aguaditos o peor aún, que las fresas, los plátanos o inclusive hasta las moras, pues ya se ven medio tristes y ya a veces no te los quieres comer? Entonces, para evitar toda esta situación, el truco está súper sencillo. Por ejemplo, para las verduras como jitomate, cebolla, ajo y pimiento, pues lo que vas a hacer es que las picas y los guardas en cubitos. Entonces, las vas a pasar por un sartén con un chorrito de aceite de oliva y sal hasta que se deshagan. Y entonces las vas a meter en un frasco de vidrio y así tienes lista una base para un guisado o para alguna salsa caserita y te va a durar semanas en el refrigerador. Así de fácil. Entonces, te evitas el desperdiciar y el tirar. Y mejor haces esto, lo cortas en cubitos, lo pasas en el sartén y mira, listo. Es más, hasta te vas a ahorrar tiempo. Ahora, con la fruta madura, eso todavía es más fácil. Lo que vas a hacer es que la pelas o la cortas en trozos, las metes en bolsitas al congelador. Eso sí, las bolsitas tienen que estar bien selladas y listo. Cuando se te antoje, por ejemplo, un licuado, un smoothie o algo, un heladito casero, lo único que haces es que lo sacas, lo metes a la licuadora con un poquitito de leche y listo. Queda cremosito, sin necesidad de agregar hielo ni azúcar extra. Recuerden que la fruta madura ya tiene mucha más azúcar, entonces ya no es necesario agregar más y listo. Con estos pequeños trucos no solamente vas a cuidar la comida, que vaya que es importante, sino también vas a cuidar tu cartera. Y ahora nos vamos a ir a un corte, pero a través de nuestro live nos están pidiendo que demos un saludo para la familia Amador González, que nos está escuchando desde Jicotepec de Juárez. Muchas gracias. Un saludo para la familia Amador González. Un beso enorme para ustedes. Ahora sí, nos vamos a un corte y regresamos con más. 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

0: 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Son las 2:02.
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2: Huracán Polo deja 2 menores sin vida en Talpa de Allende, en el estado de Jalisco. Los hechos se registraron después de que sus viviendas quedaran sepultadas. Dentro de las víctimas se encuentran los padres de los menores, quienes hasta el momento no han sido localizados. En coordinación con las autoridades municipales de Talpa de Allende, la Unidad Estatal de Protección Civil y Bomberos de Jalisco mantienen un fuerte operativo de atención y búsqueda en la comunidad de La Cuesta, luego del incidente registrado en la zona. Se alista rectora de la UAP, Lilia Cedillo, para rendir su informe de labores. Será el próximo domingo 4 de octubre cuando la comunidad académica presenciará dicho evento, donde se prevé el arribo de autoridades estatales. Se espera que la rectora Lilia Cedillo haga un llamado a la comunidad universitaria para comprometerse y lograr juntos el cumplimiento de las tareas sustantivas, docencia, investigación, difusión y extensión de la cultura. A las afueras de la ciudad universitaria también se apreciará publicidad donde se destaca la visión de una sola universidad. Guadalupe Vargas encabeza importante jornada de esterilización. En el marco del Día Mundial contra la Rabia, celebrado el pasado 28 de septiembre, Lupita Vargas se sumó a esta iniciativa en el municipio de Jicotepec, logrando beneficiar a perros y gatos con vacunas gratuitas. Estas acciones se llevaron a cabo a través de la jurisdicción sanitaria en Huauchinango, a cargo de su titular, el delegado Joel Alatriste Martínez. Lupita Vargas aprovechó para agradecer el respaldo del gobernador de Puebla, Alejandro Armenta Mier, por impulsar estos servicios a quienes no pueden hablar, pero sí expresar su cariño.
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0: 10:14, estamos de regreso, ronca, pero aquí estoy, y es que live de tanta plática y tanto chisme me dejó pero bien ronca. Y a ver, vamos a contarte qué le pasa a tu cuerpo cuando el tema de hoy les va a encantar, porque díganme, ¿quién no ama subirle a todo volumen cuando suena esa rola que nos llega directito al corazón? Y es que, ¿se han fijado que esa sensación increíble cuando le dan play a su artista favorito o esa canción que aman? Pues, eso sí, no es solo que les guste, es que su cuerpo, de verdad que dentro de él pasa una verdadera fiesta química. Lo primero que ocurre es que tu cerebro recibe la señal y empieza a liberar dopamina, que es básicamente la hormona del placer y la recompensa. Es un verdadero chispazo de felicidad instantánea. Además, tus niveles de cortisol, que es la hormona del estrés, se van en picada hacia abajo, haciendo que los hombros se te relajen y esa tensión del día pues desaparezca casi mágicamente. ¿Y han sentido ese escalofrío delicioso que les eriza la piel cuando viene el coro o el solo de la canción? Y es que pues eso pasa porque la música estimula tu sistema nervioso central, liberando endorfinas y acelerando un poquitito tu ritmo cardíaco y tu respiración. Tu corazón de verdad se sintoniza con el ritmo de la música. Y por si fuera poco, escuchar la música que te fascina activa la zona de la memoria en el cerebro y te va a transportar en un segundo a tus mejores recuerdos, momentos felices o personas especiales. Esto de verdad que es una terapia gratuita, sana y rápida para el alma y sobre todo también para tu cuerpo. ¿Sabían que todo esto pasaba cuando escuchas tu canción favorita? Por eso es importante que cuando se sientan cansados, estresados o simplemente quieran recargar la pila, pónganse sus audífonos, súbanle a la radio y escuchen su música favorita, porque eso definitivamente es la mejor medicina. Y la medicina para mí es que lleguen mensajes como estos. Y es que la terminación 0111 nos dice: hola Caro, buenas tardes, excelente programa. Saludos de parte de Misa y Axel, que te escuchan desde Beristain. Mi lindo y bello Beristain siempre haciéndose presente. Gracias. Un saludo para Misa y para Axel, que seguramente están disfrutando de la tarde. Y qué mejor que la compañía de la Reina 91.7 FM. Ahora nos vamos a un corte y regresamos con más. 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
6: 2:22 PM, escuchamos a Edwin Luna y la Tracalosa de Monterrey con Mi Padrino el Diablo. 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

0: 2:30 PM. Y ahora, atención a todos los hombres que nos están escuchando, porque el día de hoy saben que vamos a romper el silencio y vamos a ser súper sinceros. A ver, a veces los caballeros son bien despistados, vaya que lo son. La mujer le puede estar dando todas las luces verdes del mundo y ustedes piensan que solamente estamos siendo amables, y claro que no. Por eso hoy les traigo el manual definitivo de señales de que le gustas a una mujer, para que abran bien los ojos y no se me distraigan. Ahí te va, anótalo bien. Señal número 1, el lenguaje corporal no miente. Si cuando habla contigo se acomoda el cabello, busca el contacto visual, se ríe de tus chistes, incluso de los más malos y sin gracia, y busca cualquier pretexto para tocarte el brazo o el hombro, amigo, entiéndelo, ahí hay un tema, ahí hay conexión. Por favor, pongan atención, las mujeres somos muy evidentes cuando alguien nos gusta y a veces ustedes por distraídos pierden la oportunidad. Aquí está la señal número 1, a regreso del corte te voy a contar la señal número 2 y 3 de que le gustas a una mujer, para que salgas de dudas. Y ahora sí, ya que te des cuenta que sí le gustas, ahora sí te lances con todo y sin miedo. Ahora nos vamos al corte y regresamos con más. 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

cristiana que representa la iglesia de Dios, os pregunto, si alguien tiene un impedimento para que esta unión se realice, que lo diga ahora o que calle para siempre. En la

0: 46 minutos. Disfrutamos de este bloque completo de los Tigres del Norte. Y es que recuerda disfrutar Los Jefes se Cuadran con la Reina todos los sábados de 7 a 9 de la mañana con nuestro queridísimo Dani el Travieso. No te lo puedes perder. Los Jefes se Cuadran con la Reina sábados de 7 a 9 de la mañana. Ahora nos vamos a un corte y regresamos con más.
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0: 2:58. Y a ver, hace un rato te estaba contando cuáles son esas señales para que te des cuenta que una mujer le gustas, pero tú estás de distraído. A ver, para que no te pase eso, ahí te va la señal número 2. La prueba del WhatsApp. Si te escribe para cosas absurdas como, oye, vi este meme, me acordé de ti. O si te responde así, mira, rapidísimo y la conversación nunca muere porque siempre te hace preguntas. Definitivamente le interesas ya, ya. Es que date cuenta, de verdad es que las mujeres somos bien obvias. Señal número 3. Se acuerda de los pequeños detalles. Si un día le dijiste, no sé, que tu dulce favorito es de tamarindo o que amas cierto grupo musical y a la semana llega con un detalle o te saca el tema, ojo, que no es coincidencia, te está poniendo toda la atención del mundo. Así que ya lo saben, mi gente, mis reyes, si tienen así alguien cerquita, pues ya dejen de estar de despistados y den el primer paso. Tú arriésgate. De verdad que las mujeres de nuestro auditorio que nos están escuchando el día de hoy, confírmenme o desmiéntanme. ¿Todo lo que les dije es verdad o no? Yo creo que sobre todo la agarradita del cabello, el que te peinas, el que igual y te pones más derechita. O sea, son el cuerpo no puede mentir. Cuéntenme. Ustedes, hombres, ¿cuál ha sido esa señal más obvia que los ha hecho darse cuenta que de verdad sí le gustan a una mujer? Yo creo que somos muy evidentes, somos obvias. Cuéntenmelo al 776-767-6707. Nos vamos a ir a un muy, pero muy breve corte y regresamos con una canción del Patroncito que no te puedes perder. 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

9:12, seguimos en el banquete de la reina, aquí al micrófono Caro, la consentida, y el día de hoy nos vamos a nuestra sección favorita, la receta del éxito, y es que hoy nos ponemos de manteles largos para preparar el platillo de una mujer que es pura dinamita, belleza y talento en la música y también en la televisión, y claro, nos referimos a la mismísima Mariana Seoane, pero vamos a empezar esta receta desde el principio. ¿Sabían ustedes que su nombre completo es Mariana Alejandra Seoane García? Así es, esta guapísima estrella nació un 10 de junio de 1976 en la Ciudad de México, así que actualmente tiene 50 años súper bien cumplidos, luciendo más espectacular que nunca, pero antes de hacer bailar a todo México, pues Mariana se preparó a lo grande. De hecho, déjenme contarles que estudió la carrera de actuación en el Centro de Educación Artística de Televisa y aunque empezó brillando en las telenovelas como una gran actriz y villana cotizadísima, la música siempre corrió por sus venas y su debut oficial en la música fue por ahí del año 2003, cuando decidió lanzarse de lleno al género tropical y la cumbia con su álbum Seré una niña buena. Y pues desde ese primer ingrediente, Mariana demostró que tenía el sazón, la voz y también el ritmo para conquistar a todo el público. Pero la receta, claro que no acaba ahí. En la siguiente parte les voy a contar cuáles fueron sus verdaderos bombazos musicales y sus colaboraciones más picantes. Así que no se me despeguen. Les recuerdo el teléfono en cabina para estar en contacto, 776-767-6707. Ahora nos vamos a un corte y regresamos con más.

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9:26 y seguimos aquí en La Receta del Éxito, ahora festejando a la gran Mariana Seoane, que ahora sí viene lo bueno, ¿eh? Los ingredientes que la convirtieron en la niña buena más querida de la cumbia, y es que Mariana rompió las listas de popularidad con verdaderos himnos de fiesta, y es que ¿quién no ha bailado una boda o en su casa también? Temas como Me Equivoqué, Una de Dos, Que No Me Faltes Tú o Mermelada, que es lo que estamos escuchando en este preciso momento, que son puros temas con un ritmo que no te dejan estar sentado. Pero el secreto principal de su receta, pues, son sus colaboraciones de impacto. Y es que Mariana ha sabido juntarse con los grandes de la música. Híjole, ha grabado temas increíbles y duetos con gigantes como Aarón y su grupo Ilusión, La Sonora Dinamita, Remix, con una cumbia ahí bien electrizante, e incluso con el mismísimo Juan Gabriel, quien fue uno de sus más grandes amigos y mentores. Definitivamente, esta mezcla de carisma, sensualidad, actuación y ritmo sabroso es la fórmula perfecta que mantiene a Mariana Seoane en la cima del espectáculo, siempre guapa y radiante como siempre. Y ahora es momento de dejarlos, después de este corte, con el postrecito de este banquete de la reina. Recuerden, son canciones que te van a hacer despertar, estar alegre, que te van a hacer bailar. Si tienes la oportunidad de levantarte de tu silla y ponerte a disfrutar de todas estas canciones, no, hombre, pues qué mejor. Y ahora sí, los voy a dejar con este corte y después con el postre. Gracias a todos los que están en sintonía con la reina 91.7 FM. Ahora sí, vamos al corte y regresamos. Yo soy Carola Consentida.

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0: 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Son las 3 con 29 minutos.
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6: Los dejamos con el postre de la reina. 30 minutos de música sin parar. Para bailar el banquete de la reina. Todos a bailar.

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1: Ya a las 4 de la tarde con 56 minutos y por supuesto vamos a ver quién se lleva pues este cupón de aguachile. ¡Ay, qué rico, qué sabroso! Pero bueno, primero vamos a escuchar los audios rápidamente. Entonces vamos a iniciar con este audio. A ver, hola, buenas tardes, hola, hola, vamos a escuchar los audios.
2: ¿Qué onda, mi Dani? Buenas tardes.
1: ¿Qué onda, qué onda?
2: Yo escucho a la Rina porque pues simplemente la mejor.
1: Ok.
2: La mejor estación de radio.
1: Ok.
2: Aquí en Huauchinango y en la Sierra Norte. Entonces, pues te escuchamos desde la Colonia del Cerrito. Te mando un saludo, un abrazo, mi hermano. Y gracias por las promociones. Saludos.
1: Saluditos, mi hermano. Muchísimas gracias por tu audio. Vamos a escuchar otro rápidamente.
3: Hola, Dani. Muy buenas tardes.
1: Hola, buenas tardes.
3: Soy Manu. Sintonizamos la Reina porque, pues, es divertida. Alegra nuestros días, nuestras tardes y nuestras noches. Nosotros la sintonizamos desde la mañana hasta que anochece, hasta que salimos del trabajo. Saludos.
1: Saludos, muchas gracias. Y vamos a escuchar un audio más.
4: Yo sintonizo la Reina porque es la mejor estación. Nadie la va a cambiar ni comparar. Y porque me caen muy bien los locutores. Son muy buenos, dan muy bien sus programas. Me gusta mucho la música. Los programas son muy buenos. Y siempre está perfecta la programación. Saluditos.
1: Ay, ahora sí, a poco sí, a poco sí, a poco sí. Pues bueno, es momento de elegir a nuestro ganador, totalmente al azar, por supuesto, ya saben. Y nuestro ganador va a ser, ay, a ver, pues no sé. La verdad es que los tres audios son buenos, la verdad, seamos sinceros. Los tres audios son bastante buenos. Muchísimas gracias, primero que nada, por siempre sintonizarnos, por preferirnos y, por supuesto, por estar aquí en la Reina 91.7 FM. Y, por supuesto, el audio ganador es este. Y lo vamos a escuchar súper rápido, ¿va? Entonces... Hola, saludos, buenas, buenas.
3: Hola, Dani, muy buenas tardes. Soy Manu.
5: Buenas, Manu.
3: Felicidades. Es divertida, alegra nuestros días, nuestras tardes y nuestras noches. Nosotros la sintonizamos desde la mañana hasta que anochece, hasta que salimos del trabajo. Saludos.
1: Saludos, Manu, muchísimas, muchísimas felicidades, hermano. Te acabas de llevar tu cupón de aguachile. Totalmente, pues cortesía de Mar Azul. Muchísimas, muchísimas felicidades, mi hermano. En un momento me contacto contigo, por supuesto. Gracias a la gente también que participó. Y le mando un fuerte saludo aquí a Cholis, que nos están escuchando acá en el Mercado 5 de Mayo. Muchísimas gracias, saludos hasta el Mercado 5 de Mayo. Y bueno, ahora sí, yo no me voy. Porque sí, todavía no me voy. El programa ya se acabó de la Reina Informa. Pero recuerda que en unos minutos más, Los Ídolos de la Reina, que es un nuevo programa, por supuesto, sería el segundo programa. Entonces no te lo pierdas porque seguiremos hablando sobre Aarón y su grupo Ilusión. Sin más, saludos a todos. Excelente tarde. Y recuerda que estás en la Reina 91.7 FM.

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0: 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Son las 5 en punto.
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Muy buenas tardes, soy Daniel el Travieso y continuamos con la segunda parte de la historia de Aarón y su grupo Ilusión. Y es que, a ver, ayer conocimos el origen del grupo, el homenaje a Aarón y pues estos éxitos que durante los años 90 llevaron pues su cumbia desde Ciudad Neza hasta públicos de México, Estados Unidos y pues Argentina, ¿no? Y es que en el año 2000 comenzó una etapa importante pues con la llegada del vocalista Ezequiel Vázquez y la producción Destilando Amor. Y a ver, el disco apostó por material propio y su canción principal permaneció durante varios meses entre los temas populares en distintas plazas del país. Y es que para la agrupación el reto era renovarse sin perder lo que ya había construido. Y pues obviamente cumbia romántica, acordeón y una interpretación cargada de sentimientos. Y es que Destilando Amor pues abrió una década pues bastante productiva. Después llegarían Por Siempre Junto a Ti, Sabor y Sentimiento y Volverte a Ver. Por supuesto, escuchemos Yo Te Pido Amor y Volver a Verte. Y seguimos con la segunda parte de Aarón y su grupo Ilusión en Ídolos de la Reina. Ya a las 5 de la tarde con 6 minutos.

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1: Ya las 5 de la tarde con 10 minutos y esto es Daron y su grupo Ilusión con Volver a Verte.

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Son las 5:13. 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

Ya son las 5 de la tarde con 19 minutos y, por supuesto, esto es Ídolos de la Reina. Y a ver, entre 2003 y 2007, Aarón y su grupo Ilusión mantuvo una actividad discográfica constante. Sabor y Sentimiento, lanzado en 2003, pues reforzó la mezcla de canciones románticas y ritmo cumbiero, ¿ok? Y es que en 2004 llegó Volver a Verte, con temas escritos en buena medida por integrantes y colaboradores cercanos al grupo. Y a ver, pues después de una pausa sin disco nuevo en 2005, regresaron en 2006 con Llora Mi Corazón. Y es que un año más tarde, pues publicaron Para Bailar, Reír y Llorar, un título que pues prácticamente describe la fórmula del grupo, ¿no? Que es música capaz de acompañar una fiesta, pero también de contar una despedida o un amor, pues, complicado, tú sabes. Y es que durante esa etapa, la agrupación no dependió de una sola canción, fue construyendo pues un catálogo amplio y reconocible, algo fundamental para permanecer en giras y bailes durante tantos años. Y ahora sí, escucharemos Si Quieres Verme Llorar y Eres Todo Para Mí. Ya a las 5 de la tarde con 20 minutos.

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1: Ya a las 5 de la tarde con 24 minutos y estás escuchando a Aarón y su grupo Ilusión con Eres Todo Para Mí.

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Son las 5:28.

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7: Ya a las 5:31 PM y esto es Darón y su grupo Ilusión con Mariana Embrujo.

seguimos con la segunda parte de la trayectoria de Aarón y su grupo Ilusión. Y es que, a ver, en 2009 apareció Embrujados de Amor y Cumbia. Y después llegó Diferente y Con Más Cumbia, producción presentada entre 2010 y 2011, de la cual pues se promovieron temas como Te Vas, Por Amarte y No Te Vayas, No Me Dejes. Y a ver, en 2013 publicaron Por Ti y Para Ti, y en 2014 presentaron Una Oportunidad, una composición de Rafael González trabajada con ritmo de bachata. Y es que esa incursión muestra que la agrupación ha probado colores diferentes sin desprenderse de su raíz tropical. Y también pues grabaron Virgen Morena, tema compuesto por Rafael González y dedicado a la Virgen de Guadalupe. Ojo, Y es que el 30 de septiembre de 2015 registraron en el exconvento de San Hipólito el concierto Voces y Cuerdas con Sentimiento. Y es que el proyecto reunió invitados de distintos géneros y preparó el camino para Piel a Piel, un álbum de colaboraciones publicado en 2016. Así que escuchemos Te Vas y No Te Vayas, No Me Dejes. Ya son las 5 de la tarde con 36 minutos.

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Son las 5 con 43 minutos. 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

clásicos y después una edición ampliada. Y es que la frase "la cumbia se actualiza" pues acompañó esa etapa y pues resume una de las razones de su permanencia, ¿no? Respetar el repertorio que el público reconoce, pero mantener abierta la puerta a nuevas canciones, invitados y formas de producción. Y es que desde el homenaje familiar de 1993 hasta sus discos de duetos y presentaciones pues internacionales, pues el grupo ha sostenido una trayectoria construida con constancia, y es que su música ha acompañado historias de amor, fiestas, recuerdos y momentos inolvidables. Y después de más de 3 décadas de trayectoria, Aarón y su grupo Ilusión sigue renovándose y llegando a nuevos públicos. Y sí, pues así llegamos al final de este recorrido, y para cerrar con broche de oro, vamos a escuchar sus más recientes colaboración con Junior Clan, titulada Sin Aire, y otro de sus grandes éxitos, Lléname de Besos. Yo soy Daniel Travieso y esto fue Ídolos de la Reina por La Reina 91.7 FM. Saludos a todos y excelente tarde.

0: victorias.
1: Ya a las 5 de la tarde con 55 minutos y estás escuchando a Aarón y su grupo Ilusión con Lléname de Besos.

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